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1: Bueno, pues resulta que nuestra niña ya creció, Zaida, y queremos un consejo de parte de ti. ¿Qué fue lo más incómodo cuando te juntaste con tu pareja? Zaida, estás a punto de iniciar una vida ya de pareja.
2: Pues sí, ya estoy iniciando esta etapa de mi vida. Y pues, ¿sabes qué? Dije, pues va a ser súper fácil, los vamos a acomodar y toda la cosa. ¡No!
1: Dios mío.
2: No, mi gente, no he podido dormir en los últimos días.
1: Porque estás acostumbrada a dormir sola.
2: Sí, pero nunca pensé que mis ojitos de lado estuvieran moviéndose por todos lados. Yo aguanto,
1: ¿Ronca o no ronca?
2: No, gracias a Dios no ronca, no tiene ese problema hasta ahorita. Pero se mueve como una lombriz en la cama.
1: Claro.
2: Se mueve de un lado y luego de repente está en su esquina y luego está encima, casi encima de mí. Claro. Le digo, hijo, tío, ya sé que no es una king, pero es una queen y yo estoy flaquita, entonces sí cabemos.
1: Pero es acostumbrarte no solamente a eso, a muchas cosas más.
2: Y luego ya sé que como que no le gusta tanto mis gatitos. Ajá. Y de repente pues mi gato se pone celoso porque pues anda aquí el Habibi conmigo.
1: Claro.
2: Entonces de repente en la noche, miau, miau, y yo, Sylvester, cállate. Sí. Me van a, primero no puedo dormir porque el hombre se está moviendo y luego el gato me está maullando allá afuera. Dije, bonita cosa, no voy a poder dormir yo.
1: Todavía faltan hábitos, mi querida Zaida. Puede ser la religión el día de mañana. Ajá. Puede ser que él está acostumbrado a ir a misa los domingos y tú no estás acostumbrada a ir también ahí.
2: No sabes.
1: O sea, son un montón de cosas que tienes que irte acoplando poco a poco con la pareja.
2: Y luego amaneció y dice, mija, dice, buenos días, mi amor. Ahora de adelante, ¿a qué despertarnos a las 6 de la mañana para ir al gimnasio? Digo, espérate. Una cosa a la vez.
3: Siento que ya se casó.
1: Y apenas tiene días.
3: Pero no, tengo una pregunta de volada. Tengo una pregunta de volada. ¿Cuándo lo vas y lo visitas allá? Bueno, lo visitabas porque ya no, ya se movió contigo. Ajá. ¿Se movía mucho en la cama?
2: Pues.
1: Pero de otra manera, China.
3: Sí, de otra manera.
1: No, pero de otra manera.
2: Ahora me di cuenta que era. Es que en su cama él tenía una king.
3: Ajá.
2: Y haz de cuenta. Y la mía es de una queen.
1: Ah, pues compra una grande.
3: Pues una grande.
2: Pues ya la compró. Yo ya ni dije nada. Nomás la compró. Y dice, ya vamos a cambiar de cama. Porque me di cuenta que se mueve más, demasiado. Ajá. Y es bien inquieto. Entonces, yo pensé que yo dormía de todo, pero no aguanto sus movidas.
1: Fíjate que cuando yo me mudé con mi esposa, cuando nos casamos, mi esposa y yo, a mí de lo más incómodo que yo tuve que acostumbrarme es que ella es bien friolenta y yo duermo casi sin cobijas.
2: Sí.
1: O sea, a mí no me gusta ponerme casi nada porque lo siento luego el calor.
2: Ajá.
1: Y ella siempre con un montón de frío, entonces
3: es un rollo. Así somos las mujeres, así somos nosotros, siempre sentimos mucho frío en la madrugada.
1: Y ella, no, es que tú, es que no me dejas taparme, luego me destapas, o sea, no, por favor.
2: Y él es igual, y yo me tapo con miles de cobijas porque él le encanta el cuarto helado. Le dije,

0: pues obviamente me estoy tratando de acostumbrar, pero ¿qué consejos tiene el público para mí?
1: A ver, amigos, si nos pueden marcar aquí en cabina. China, bueno, o sea, China todavía es soltera. Morris está, hoy se reportó enfermo también, por si preguntaban. ¿Dónde está Morris? Se reportó enfermo el bodoque.
2: Diciendo, qué casualidad un viernes.
1: Qué casualidad. Nadie le creyó.
0: Yo creo que se comió muchas tortas.
1: Se reportó enfermo, pero a ver, amigos, si nos pueden marcar aquí en cabina en el 1-844-370-4839, pues muchos ya hemos pasado, si no te casaste, posiblemente ya te juntaste en unión libre con alguna persona.
0: Sí.
1: ¿Qué consejo le puedes dar aquí a Zaida? O también dinos, oye, ¿qué fue lo más incómodo que te tuviste que acostumbrar con tu pareja? Márcanos en cabina en el 1-844-370-4839. 1-844-370-4839, amigos.
0: Ay, no.
1: Y apenas estás empezando, Zaida.
0: No, no me acuerdes. No, don't remind me.
3: Déjanos saber lo que piensas. ¿Cuál es tu teléfono? 844-370-4839. 844-370-4839. 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
1: Bueno, pues amigos, queremos platicar contigo en el 1-844-370-4839. Oye, ¿qué le aconsejas a Zaida que se acaba de juntar con su pareja? Oye, también, ¿qué fue lo más incómodo que te tuviste que acostumbrar con tu pareja? Márcanos en el 1-844-340-8-39, amigos.
0: Sí, porque ya necesito consejos, a ver qué voy a hacer.
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11: Bueno, pues amigos y público conocedor, pues Zayda ya se va a juntar con el novio, pero quiere saber qué le aconsejan a ella, porque a veces es incómodo con una persona, ya lo está descubriendo. ¿Qué le aconsejas? Márquenos en el 1-844-370-4839.
12: Sí, porque necesito su ayuda, necesito consejos.

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2: Bueno, pues señores, pues nuestra palomita un día tenía que volar y pues ya está volando con sus propias alitas, Aidita.
3: Sí, ya.
2: Ya se está juntando con el mero mero petatero, con el petrolero.
3: Con el Habibi.
2: Y dice que a veces son cosas, a veces hay cosas medias incómodas cuando ya te estás, cuando ya estás conviviendo con la persona, sí, que ya te mudaste con él.
3: Y pues yo quería saber, ¿qué consejo te hubiera gustado saber antes de mover con alguien, con sí, tu pareja? Porque hay ciertas cosas que te acoplas de tu vida y te tienes que acoplar a la otra persona, claro, y es diferente porque no son tus papás, claro, no son tus hermanos, tus roommates, ni tus amigos.
2: Ni tu tradición, ni tu cultura tampoco, no, sea en tu caso.
3: Es alguien que pues ojalá en el futuro sean algo más. Entonces, ¿qué consejos? Marca ahorita sí mismo en cabina al 844-370-4839. Para, no nomás para mí, para otra gente, sí, que a lo mejor se está moviendo con su pareja. ¿Qué consejos les das?
2: Mira, la pobrecita, señores, de Zaida, ahorita ya está navegando ahorita con la cama, imagínense. Ya no se gana en la cama.
3: Ya tengo que comprar un king size.
2: Mira, Zaida, tenemos aquí al compa Cristian. Mi querido Cristian, ¿tú qué le aconsejas a Zaida en esta nueva aventura en su vida?
3: En esta etapa nueva.
2: Cristian, te escuchamos, mi querido Cristian.
4: Primero una cama más grande, no es cierto. Pues lo más difícil, a veces, dependiendo del tiempo que tengas con pareja. Por ejemplo, yo tuve primero 11 años de noviazgo con mi esposa, después nos juntamos y prácticamente no hubo mucha diferencia. Lo que sí es la costumbre de las comidas. Hay que tener acuerdo en las costumbres de las comidas.
2: Porque en el caso tuyo, Cristian, ¿son de países diferentes o de gustos diferentes en cuanto a la comida?
4: Fíjate que vivíamos en la misma calle y nos conocíamos desde niños, entonces tenemos una amistad y fue no tan difícil la transición de juntarnos, pero sí tuvimos que acomodarnos un poco en cuanto a nuestras costumbres de comer, porque pues entre familias también acostumbran a un platillo que les gusta más o acostumbran ciertos horarios, pero siempre es importante como ponerse de acuerdo en los horarios, tanto de comida, los horarios para estar solos y también recuerden que también hay que darse un tiempo a solas.
2: Es cierto, tiene razón, Cristian. Mira, Cristian, por ejemplo, ahí en la casa yo me acostumbré, mi mamá era de caldos. A mí me encanta el caldo de res, el caldo de pollo. El arroz rojo me vuelve loco, señores.
3: Ajá.
2: Mi esposa, nada de caldos. Ni le gusta el caldo de res, ni le gusta el caldo de pollo. Y el arroz, señores, hasta el día de hoy había batalla para hacerlo, mi querido Cristian. Son

0: Entonces, que a veces lo miramos así, pequeñitos, pero que hacen una gran diferencia.
1: Sí, que no hubiera sabido una cama y un arroz.
0: Imagínate, mi querida. Entonces, la gente sí vamos cambiando con el tiempo. También tenemos que tener esto en mente. O sea, poco a poco, conforme vas haciéndote viejo, sí vas cambiando. Porque a veces la gente dice, es que no eres el mismo con el que me casé o la que me casé. No. Somos diferentes.
1: Y sí me han dicho eso, que mientras pasan los años y especialmente ya cuando llegas a un matrimonio, no esperes que sean las mismas personas de cuando iniciaron.
0: Mira, Zayda, vamos a regresar con Nora. Viene el consejo de parte de una mujer y contestamos el resto de las llamadas en el 1-844-370-4839. ¿Qué le aconsejas a Zayda? Oye, ¿qué fue lo más incómodo de lo cual te tuviste que acostumbrar con tu pareja? ¿Cuál fue ese hábito que a lo mejor no te gustaba, pero que tuviste que aguantarlo porque también hay que ceder? 1-844-370-4839.
1: Queremos escucharlos y sus consejos.
2: Ay, Dios. 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
3: Bueno, pues amigos, pues la palomita se nos está yendo. Zaida ya está iniciando esta nueva etapa de su vida con una persona, con el petrolero finalmente.
4: Sí, con mi pareja.
3: Claro, entonces quiere un consejo de parte del público y que nos digas también, o sea, seamos sinceros, ¿qué fue lo más incómodo a lo que te tuviste a acostumbrar con la nueva pareja?
4: Ajá, ¿o qué consejos le das a alguien que se está moviendo con su pareja que te hubiera gustado saber antes de moverte con ellos?
3: Mira, Zaida, tenemos aquí a una mujer, mi querida Nora.
4: A ver, mi Nora.
3: ¿Qué le aconsejas aquí a Zaida, corazón? ¿Qué fue lo más gacho
4: de lo que
3: te tuviste que acostumbrar con tu pareja?
5: ¿Me oyen?
3: Sí, te escuchamos. Adelante, Nora. Okay. Dinos.
5: A mí me pasó exactamente lo mismo que a Zaida.
3: A ver, ¿y cómo te fue en la fiesta?
5: El frío. Mi esposo es de aquí, de Chicago, entonces él tenía que tener el cuarto heladísimo. Uh-huh. Si bajo cero se puede, pues bajo cero. Y aparte, cuando está nevando, de todos modos dejaba la ventana un poquito abierta y ponía tenía la cama cerca de la ventana y el fen puesto.
4: ¡No!
3: ¡Pues ventana. Oye, Nora!
5: Y aire Nora. Acondicionado estaba.
3: Mm. ¿No te casaste con un pingüino tú?
4: ¡Ya sé!
5: De verdad que él no se movía de la cama así y tanto, él se quedaba quieto, me abrazaba. Sí. El problema era que me abrazaba y me tenía sujeta, no me podía quitar ni irme para ningún lado. Ajá. Ni tampoco taparme mucho porque me tenía sujetada y él no se tapaba. Ajá. Me tapaba como podía, pero de todo modo siempre quedaba descubierta de alguna parte. I'm like, oh my God,
4: sí,
5: y suéltame yo, que me quiero tapar.
4: Y ajá, eso me pasó también, hablando de eso, de repente es que pues él está un poco más pesado que yo y de repente nomás veo el brazo, sí. ¡Cuonk! Y yo, mi amor, muévete, me estás aplastando, no puedo respirar.
3: Oye, Nora, pero ¿cómo llegaron a acuerdos? Porque aquí a ti te molestaba lo del frío, sí, y a él no. ¿Cómo llegaron a un acuerdo? ¿Cómo decirle, mi amor, no, mira, esto me molesta?
5: No, yo terminé en el hospital con una neumonía bien fuerte porque estaba muy frío. Y yo soy de California, no, sí, de aquí. Entonces, para mí el clima es 80 en la casa,
3: sí,
5: y
3: sí,
5: afuera estoy bien. Pero me lo bajas de ahí y yo empiezo mi sistema reacciona. Entonces dije, bueno, ¿qué es lo que quieres hacer? Digo, porque yo estoy dispuesta a divorciarme ya. Después de cuando salga de aquí de IVA, yo me voy a mi casa. Sí. Bye.
3: Y él agarró, oye, ¿él agarró la onda después de que te cayó una neumonía?
5: Casi se puso muy, muy triste. Entonces ya dijo, ¿sabes qué? No voy a abrir la ventana, el fen nomás voy a poner y voy a dejar el, no más, dice, te la voy a dejar, la temperatura va a estar a 75, dice.
4: Ah, qué bien.
5: Dice, ¿puedes tolerar? Le digo, ok, 75 todavía tolero.
4: Sí.
5: Pero que me la bajes a 40, a 50, no.
4: ¡Ay, no! Dios.
3: Tu marido hacía paletas ahí,
4: yo
3: mi
4: sé.
3: Mi querida, no, qué rollo. Mira, aquí hay un consejo de parte de un hombre, Zaida, porque hay que escuchar las dos partes. Mi querido a Jesús, ¿tú qué le aconsejas aquí a Zaida, mi querido Jesús?
4: A ver, Jesús.
6: Mira, Zaida, lo que yo te aconsejo que a mí me ha funcionado es que platiques con tu pareja.
4: Ajá.
6: Y lleguen a un acuerdo y hagan lo que como vamos a compararnos como los animales. Los gatos se juntan para tener gatitos nada más. No, ustedes no van a tener gatitos quizá ni hijos por el momento, pero tienen que platicarlo y juntarse en momentos claves.
4: Ajá.
6: Cuando quieran tener una intimidad, una relación bonita, y después se pueden separar tranquilamente. Si los dos están de acuerdo, les va a funcionar de maravilla. Te lo dice un hombre que tiene casado 45 años. ¿Okay?
3: Jesús, yo quiero preguntarte, oye, ¿qué fue lo más incómodo que tuviste que acostumbrarte o en qué cediste con tu pareja? Porque es una negociación al final de cuentas.
6: Son muchos detalles. Cuando uno empieza al principio, tienes que acomodarte. Primero que nada, te sientes diferente porque siempre has estado solo, has vivido solo.
4: Uh-huh.
6: Te sientes libre y cuando ya tienes una pareja a tu lado, obviamente tienes que tomar en cuenta y tener y darle su espacio a tu pareja, en donde sea, en cualquier lugar tiene que tener su espacio.
3: Sí.
6: ¿Me explico? Porque sobre todo las mujeres son especiales. Sí, mi respeto para las mujeres, la verdad. Entonces va a ser muy difícil, pero van a tener que ellos que platicarlo tranquilamente y llegar a un acuerdo, porque es mejor que se pongan de acuerdo y que juntos libren la batalla.
3: Cierto.
6: Sí, ese es el consejo que yo digo, la verdad.
3: Yo le digo una cosa también aquí a Zayda, mi querido Jesús, que si te casas con el Javibi y le gusta también mucho el frío, pues vende raspados ahí en tu casa.
4: No va a ser raspado.
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1: Bueno, pues amigos, por si no lo sabías, ahora ya lo sabes. Te vamos a decir, según expertos, los 5 hábitos, apúntalos, mi querida Zaida, los 5 hábitos más molestos al juntarte con tu pareja. Esto lo vamos a platicar aquí en el Freeway Show.
2: Y uno de ellos es dejar los choninos en el piso, porque ese cuenta.
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21: Esta noche temperaturas de 68 grados, mayormente despejado, y vientos de 10 a 15 millas por hora. 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
2: Yo quiero saber.

0: Bueno, pues amigos, te vamos a platicar los 5 hábitos más molestos al juntarte con tu pareja, ya que nuestra palomita...
1: A ver...
0: Está volando del nido, nuestra queridísima Zaida, ya inicia una nueva etapa con el Habib y el petrolero.
1: A ver, yo quiero saber estos hábitos, a ver...
0: Zaida, tienes, según experto, tienes que platicar esto con tu pareja, ¿ok? Tienes que estar al tanto de estos hábitos que son molestos. Fíjate que uno de los primeros y de los principales es hablar sobre la parte financiera. Hacer compras impulsivas, sin consultar o esconder recibos, destruye la confianza.
1: Chequeamos.
0: Claro, ya, ¿por qué?
1: Esa fue una de las preguntas y conversaciones que tuvimos que...
0: Sí. ¡Ay! Porque incluso dicen, hay gente que le llama esto como infidelidad financiera. El estar ocultando compras y recibos y cosas que no tendrías que comprar.
1: Y otra cosa también, saber cuánta deuda tiene uno. Porque eso también puede afectar a la otra persona en el futuro.
0: Hay gente que no se casa si con la persona con la que se va a juntar tiene una deuda muy grande, hay gente que no se casa.
1: Y he escuchado historias también.
0: Es cierto, mira, lo que es el hábito número 4, ¿okay? De incompatibilidad en cuanto a hábitos de sueño y descanso.
1: Ah, pues
0: es lo que es lo que
2: sea. Es lo que está pasando.
1: Es lo que andan peleando. Exactamente lo que me está pasando y ahorita estoy desvelada por esa misma razón.
0: La diferencia de horarios, dicen acá, que deberían de ponerse de acuerdo también en cuanto y respetar también las diferencias de horarios, porque todos tenemos un trabajo diferente y horarios diferentes.
1: Sí. Como yo digo, nosotros nos vamos a dormir bien tarde, pero él se levanta temprano. Yo le digo, mijo, no. Déjame descansar una hora o dos horas más.
0: Mira, ahí te va. El hábito más molesto número 3, ahí te va. La desconexión. Esto es muy reciente, pero por culpa por el celular.
1: Oh.
0: El estar pegado en el celular y no hacerle caso a tu pareja también es uno de los hábitos más molestos a la hora de que la gente se junta.
1: Y sí.
0: O sea, esto no existía antes.
1: Y sí, cierto. Y yo creo que mucha gente va a decir que sí, porque en las noches, ¿qué hacemos? Nos vamos a la cama, pero todavía estamos en el celular. Y eso me pasó anoche, donde él todavía traía su celular, estaba viendo Reels y yo también andaba en mi TikTok y dije, oh, esto no.
0: Sí, es mal hábito.
2: Cada quien por su lado.
0: Sí. Es cierto, y no empiecen mal. Oye, el hábito número 2, de los más importantes, la invasión de espacio personal. Dice que tienen que respetar también acá este hábito de la necesidad de estar solos. En algún momento él tiene que estar solo, tú tienes que estar sola y que se tiene que respetar. No todo lo tienen que hacer juntos porque si no, terminas asfixiando a la otra persona.
1: Ah, ok. Yo no tengo problemas ahí. Yo digo, bye, me voy al gimnasio.
0: Ahorita, Zaida, pero el día de mañana vas a necesitar. Es que quiero estar sola ya, todo el tiempo voy con él para todas partes, parece un chicle pegado este tipo acá. Es cierto.
1: Hablamos con Zaida del futuro más tarde.
0: Es cierto. Y el hábito número 1 de los más molestos, amigos, es la distribución de las tareas domésticas. ¿Quién va a hacer qué ahí en la casa? En las tareas, ¿quién va a limpiar la estufa? ¿Quién va a limpiar los baños? ¿Quién va a aspirar? ¿Quién va a barrer? ¿Quién va a cortar la yarda también?
1: Ajá, pues yo no cocino, entonces no hay problema en esa área de la cocina.
0: Pero en eso estamos bien porque vamos a tener criada, ¿verdad?
1: Sí.
0: Va a haber una Lolita.
2: Yo pensé que ibas a decir otras cosas. O sea, yo estaba esperando que dijeras, los hombres dejan la ropa tirada dentro del baño y una mujer tiene que ir a limpiar detrás de ellos.
0: No salió. Pero es parte de los hábitos de limpieza
2: también ahí. Que le bajen la tacita o algo, o sea, cuando en el baño. Yo no lo veo ahí en ese. Oye, ¿dónde sacaste eso?
0: No apareció acá, pero es parte de las tareas domésticas.
1: Sí.
0: Ahí tienes que hablarlo tú con él ya directamente.
1: Y a ver, contéstame esta. ¿Por qué los hombres tienen que dejar la taza arriba en el baño? ¿Por qué no nomás ¡pop! Lo bajan y ya.
0: Zaida, ya no hay hombres así. Creo que la mayoría lo limpiamos y hacemos todo eso. Ya no hay. Creo que el único que hay de esa manera te tocó a ti.
1: Ay, no.
0: Sorry, mi querida Zaida, sorry.
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1: Amigos, según la psicología, si tienes este hábito, no eres acumulador, y lo platicamos aquí en el Freeway Show después de esta canción, amigos.

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1: Bueno, pues amigos, según expertos, si tienes este hábito, no eres una persona acumulada.

0: la cartera, tengo recibos en el auto, tengo recibos ahí en la casa, tengo recibos sí. en la guantera.
1: ¿Y por qué no los tiras?
0: Entonces, pero ¿sabes qué es lo que estoy haciendo?
1: ¿Qué?
0: Es que yo guardaba todo este tipo de recibos para el final del año, pues cuando haga mis income tax, tener más o menos la cuenta de todo lo que he gastado.
1: Oh.
0: Y también controlarme los gastos, porque ahí tengo cuánto gasté de ropa, cuánto gasté sí. de calzado, cuánto gasté de gasolina, cuánto gasté en comidas fuera, cuánto gasté en arreglos de la casa también sí. ahí, que voy a una ferretería o el Home Depot o Lowe's, acabo a comprar cosas ahí de la casa.
1: Ajá.
0: Guardo todo ese tipo de cosas.
1: Pero Pancho, y hay algo que se llama el celular.
0: Sí.
1: Hay apps que te ayudan a hacer eso también.
0: Sí, pero es que se me olvida subir los recibos.
1: Oh.
0: Entonces se me hace más fácil a veces guardarlos físicamente y ahí tengo algunas cajitas donde los voy incluso a veces separando entre cuánto gasté de gasolina, cuánto gasté de cosas también acá, como por ejemplo equipos acá de la radio, que necesito unos auriculares, que necesito, no sé, algún micrófono que se me echó a perder, pero guardo todo este tipo de cosas. ¿Tú guardas cosas o no, Zaida?
1: Honestamente, no. Al menos que compre algo así como la Sephora, el makeup, y tengo que regresar a algo o algo así. Como por ejemplo, si voy a la Target o a esos lugares grandes y compro muchas cosas o cosas de electrónicos.
0: Sí.
1: Entonces sí guardo el recibo porque a lo mejor lo puedo regresar. Pero
0: okay.
1: ahí adelante yo los tiro.
0: Entonces al final del año, ¿cómo les para declarar todo lo que gastaste en ropa? Por ejemplo, acá tú que eres una persona que te tienes que vestir bien porque algunas veces tienes que estar ante la cámara.
1: Pero necesitas los recibos. Yo
0: claro.
1: pensé que declarando así, digo, está pues, en tu bank account.
0: Sí, pero es parte de lo que tú haces también acá.
1: Oh, pues no lo he hecho.
0: A la hora de que te hagan un tipo de auditoría,
1: sí.
0: puede ser que te pregunten por los recibos de lo que gastaste también.
1: Pues Zaida, a mí nunca me piden los recibos, entonces así me quedo.
0: Yo guardo todo y me sentía, la verdad que sí me sentía un poquito medio acumulador, pero
1: sí.
0: me sorprende de que la psicología dice de que no eres un acumulador. Eres una persona que tienes, que estás buscando un tipo de control en tu vida, de que no quieres que se te reduzca un poco lo que es la incertidumbre sí. y también algún tipo de llevar como una cuenta de todo lo que has gastado.
1: Lo único que yo cuido de boletos son los boletos así de conciertos que me gustan mucho.
0: Tickets de conciertos.
1: Sí, como por ejemplo cuando fuimos a ver a Eden Muñoz y ese estuvo suave. O ciertos conciertos que significan algo para mí o que nos dieron un wristband así especial.
0: Ajá.
1: Eso sí lo guardo.
0: China, ¿tú eres una persona que también te gusta guardar recibos o tickets o no?
2: Recibos te los guardo una semana. Y lo hago porque hay a veces, por ejemplo, cuando pones un tip, te pueden cobrar de más.
0: Okay.
2: O sea, cuando vas a un restaurante y le pones ahí, oh, le voy a donar no sé, $5 en el chip.
0: Okay.
2: Sí. Entonces pueden, ahí han habido casos donde le han agregado más.
0: Okay, pero no
2: tú le pusiste.
0: Pero no los guardas hasta el final del año y haces una cuenta completita de todo lo que gastaste.
2: No.
0: O sea, ¿yo soy el único raro acá o qué?
1: Pues sí, yo soy el único acumulador.
2: Solamente hago eso si compro una computadora que necesite para el trabajo, unos audífonos o cosas que tienen que ver para el trabajo para reclamarlo en el income tax del próximo año. Es la única. Pero de ropa, no, eso yo lo tiro de
0: nada.
2: Nada.
0: También tienes que mirarte bien aquí en la radio.
2: Yo sé, pero
0: o sea, haces videos y haces todo eso para mirarte bien.
2: Pero no me quedo con los recibos todo el año, así como tú dices.
0: Yo sí, a mí me dijo la contadora de que sí, que guarde todo eso y yo por eso me guardo todo ese tipo de cosas.
1: Yo ni sabía.
0: Pero bueno, a ver, amigos, si nos pueden marcar aquí en cabina, en el 1-844-370-4839, 1-844-370-4839. ¿Eres una persona que te gusta guardar los recibos? ¿Llevas una contabilidad de todo lo que has gastado en gasolina, en comida, en ropa, en calzado, en arreglos de la casa? ¿Guardas todos los recibos? Márcanos en cabina en el 1-844-370-4839. Al final del año, ¿les ayuda, muchachas?
1: Pues no me ha ayudado todavía, no hay más dinero.
0: Tu marido te va a enseñar, vas a ver,
3: Zaida. Déjanos saber lo que piensas. ¿Cuál es tu teléfono? 844-370-4839. 844-370-4839. 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

0: a pagar el bill del agua. Ahorita regresamos con más del Freeway Show.
1: Bueno, pues amigos, queremos platicar contigo en el 1-844-370-4839. 1-844-370-4839. Hoy eres una persona que te gusta guardar recibos. ¿Qué recibos tienes en tu casa y también por qué los guardas? 1-844-370-4839, amigos.
0: Sí, de por sí en el Freeway Show ya nos creíamos
2: los muy, muy.
0: ¡Agárrense! Nos nominaron al Marconi Award, el máximo galardón de la radio. Ahora sí, ni nuestra jefecita nos va a aguantar.
3: Sálganse a la
0: ch***
3: o algo, porque no los quiero ni ver. Sé que van a ser el día que me muera.
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15: Pancho es el más quemado, ¿no? 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
14: 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Bueno, pues amigos, a marcar aquí en cabina en el 1-844-370-4839. 1-844-370-4839. Dice la psicología que si acumulas tickets es porque eres una persona controlada, ordenada. ¿Cuántos tickets tienes ahí en tu casa? ¿Guarda recibo? ¿De qué recibos tienes? ¿De gasolina, de ropa, de material de construcción? Márcanos 1-844-370-4839.
16: Mira nomás.

0: Lo traes bien guardadito, ¿verdad, compa?
1: ¡Pues ya suéltalo!
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3: Bueno, pues amigos, si le acaban de poner al Freeway Show, le estamos compartiendo de que según lo que dice la psicología, dicen que las personas que guardan todo tipo de recibos y también de tickets, incluso de la ropa, que no es una persona acumuladora. Lo que pasa es de que estas personas son o buscan un tipo de control en su vida.
4: Ajá.
3: Buscan reducir la incertidumbre y también sentirse preparados ante cualquier posible imprevisto. Y me doy cuenta de que yo soy de esta manera.
4: Pues
3: yo
4: sí.
3: Pensé que no era tan controlador.

0: abro yo. Y me doy cuenta que soy el único acá.
1: Pues ahora ya sabes, Pancho. Ahora ya sabes, porque yo los recibos, si al menos los guardo solamente si voy a regresar algo. Ya si no regreso nada, ya los tiro.
0: Mira, tenemos aquí al compa Juan. Mi querido Juan, tú también guardas recibos, mi rey, platícanos.
2: Sí, carnal. Ah, buenas tardes, ¿cómo están?
0: Bien, bien, saludos, Juanito. Juan. Dinos.
2: Qué bueno. No, mira, yo sí, yo guardo todos los tickets, lo de Menards, de Home Depot, de las tiendas. A mí ya se me acumulan tantísimos en mi casa. Ya después la que me los anda tirando es mi esposa.
0: ¿Y por qué los guardas, mi querido Juanito? ¿Las usas al final del año para hacer cuentas o para qué?
2: No sé, nomás es como un hobby que se me dio de estar acumulando tickets y ahí los dejo. Pero no, ya se ve mi esposa cómo se enoja cuando los tira. Y más se enoja cuando me encuentro los del strip club.
0: ¡Ay, Juanito! Oye, Juanito. Pues lleva en efectivo ahí, no lleve recibo, Juanito. ¡Qué bárbaro!
2: Lo malo es que se me acaba el efectivo, brother, y hay que sacar la tarjeta, tú sabes.
1: ¡No, Juan!
2: ¿Qué? Y lo bueno es pasarla en aquel cajero, tú ya sabes, mano.
0: Si no pagan con carnet ahí, mi rey, no te pases. Mira, vamos a regresar con el compa José y contestamos el resto de las llamadas telefónicas. José, por favor, no te vayas. Amigos, estamos hablando de que según la psicología, la gente que guarda todo tipo de recibos y tickets no son acumuladores. Lo hacen porque quieren reducir lo que es la incertidumbre para estar un poco más preparados y buscan un tipo de control en su vida. Márcanos, ¿a ti también te gusta guardar recibos? Márcanos en el 1-844-370-4839, amigos.
1: Sí, porque quiero escuchar de esto. ¿Qué recibos estás guardando? Así como el compa Juan de los strippers.
0: De los
1: strippers.
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0: déjanos saber lo que piensas. 844-370-4839. 844-370-4839. 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
1: Bueno, pues amigos, si le acaban de poner aquí al Freeway Show, estamos platicando sobre algunas personas que les gusta guardar todo tipo de recibo.
2: Como
1: dice
2: Pancho.
1: Dice la psicología de que son personas los que guardan los recibos, y también tickets, son personas que buscan el control en su vida. Quieren reducir la incertidumbre y también sentirse un poco más preparado ante cualquier imprevisto. Y estamos platicando con aquí el compa José. Él es una persona que tiene un negocio. José, ¿cuáles son todos los recibos o los recibos que normalmente tú guardas, mi rey? Platícanos.
3: Bueno, yo guardo todos los recibos de gasolina, todos los recibos de ropa, de calzado, cualquier mantenimiento, cualquier reparación a los muebles, tollway, el tollway cuando pagas aquí en Texas, no, yo estoy hablando de Texas, hay muchos tollways, todo eso entra, todos los tollways, los puede poner uno como un gasto.
1: Oye, tú, entiendo tú la parte porque eres tú un dueño de negocio y que tengas que pagar lo que es la carretera de pago, pero por ejemplo, una persona que trabaje para ti también puede guardar todos los recibos, según lo que tú sabes, a la hora de hacer los income tax al final del año. En cuanto lo que gastó al final de ropa, de equipo, de maquinaria posiblemente de que use él.
3: Claro, cell phone, todo entra, seguro de empresa, todo. Si compras un clavo, entra.
1: ¿Qué hubo, Zaira? ¿Qué hubo?
2: ¿Y yo qué he estado haciendo con mi vida?
1: Por ejemplo, una persona que no reporta...
3: Zaira, pero una pregunta. Sí. Zaira, ¿tú eres W-2 o 1099?
2: Yo soy W-2.
3: Ok. El W-2 no puede hacer nada de eso porque eres un empleado que estás pagando impuestos. Si tú alzas los recibos, pues es como dice aquí su servidor que está hablando, como este señor, es porque él quiere tener un control. Pero él no tiene que meter, no puede meter nada de eso.
1: Okay, perfecto.
3: Mi hermano y yo comenzamos un negocio nuevo hace poco y él no sabe nada de eso porque él trabaja para Mercedes, él es un auditor y tiene 30 y tantos años.
2: Sí.
3: Entonces le digo, no, hermano, es que tú no comprendes esto y lo otro, ¿sí me entiendes? Entonces yo lo estoy educando en ser self-employed.
1: Okay.
3: La diferencia es ser propietario, pero cuando tú eres W-2 no entra nada. Yo le pido a las gentes, a mis familias, hey, ¿qué compraste de Lowe's? Oye, compré $100 de madera, dame el recibo. Oye, ¿qué compraste en Home Depot? Compré un montón de clavos, dame el recibo. Todo eso me ayuda a mí.
1: Oye, aunque no esté vinculado ese recibo a tu tarjeta de crédito, porque ves que al final en el recibo hay a veces parte de la numeración de la tarjeta de crédito.
3: No importa eso porque es un gasto. Entonces tú dices, hey, el cliente me lo compró, pues yo lo tuve que pagar.
1: Ah, mira, ahí está, señores. Entonces,
2: ¿cómo le hace?
1: Aquí el secreto, Zaira, es tener una 1099, un negocio.
2: Ajá.
1: Posiblemente, tal vez acá puede ser aquí de promoción, aquí en la radio, para poder meter un 1099. Ahí está, mira.
2: Pues ya voy a empezar un negocio nuevo.
1: ¿Sabes qué? Yo lo voy a hacer también acá y me voy a meter de stripper. Señores, si ocupan un stripper, me avisan.
2: No,
1: voy a ver a les allá a su casa.
2: No, pobrecito. Solamente para puras desesperadas vas a ir.
1: Me va a morir de hambre, ¿verdad? Yo mismo.
4: ¿Qué pasó, güey?
5: ¿Cómo que güey?
0: ¡Ay, güey!
5: No manches, güey.
0: Con el frío.

0: ¿Qué pasó? ¿Qué pasó? ¿Qué haces allí?
1: Este show no se va a escuchar solo, ¿eh?
2: ¡Escúchalo! ¡Se sube el freeway!
1: Pelado este.
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10: Esta noche temperaturas de 68 grados, mayormente despejado y vientos de 10 a 15 millas por hora. 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
1: Bueno, pues sí, señores, ya Premios Juventud está a la vuelta de la esquina y por primera vez, amigos, en la historia, la premiación cruza el charco y se lleva todo, pero hasta las Europas, señores.
2: Ay, yo quiero ir hasta Marbella, España. Imagínate allá en mi bikinazo.
1: Todo será en vivo desde el Starlight Amphitheater, ahí en Marbella, España, en Santa Lucía, le llaman. Y bueno, pues la cita es este próximo jueves 3 de septiembre del 2026. Todo empieza desde las 7 de la tarde, hora del este.
2: Sí.
1: 6 de la tarde, centro para México. Es a la hora de las 5 de la tarde, porque también nos están mirando también a través de YouTube, amigos. Y bueno, todo eso va a ser a través de Univision, a través de Unimás, Galavisión, YouTube y también por VIX. Todo esto. Bueno, uno de los artistas y de los más nominados, mi querida Zaida, China, ¿quién? Es Carin León.
2: Ay, el papacito Carin.
1: Nueve nominaciones. ¿Le sorprendió que Carin León, muchachas, esté tan nominado o no le sorprendió? China y Zaida.
2: Pues no me sorprende porque ha estado sacando buena música, anda de giras. So yo digo que muy bien por Carin.
1: Además de Kanye García, también con un montón de nominaciones, Rauw Alejandro. Ajá. Y los agentes de cambio, no sé qué les parece a ustedes. Este año es Marc Anthony y también Yandel van a recibir este reconocimiento especial con su impacto a la sociedad, amigos.
2: Ay, qué bonito. ¿Sabes qué? Me da gusto que Marc Anthony.
3: Muy y merecido.
2: Y también Yandel, que nos sorprendió mucho, pero qué bueno por ellos.
1: Uh-huh. Oye, hay más de 50 categorías, amigos, para que la gente vote. Acuérdense de una cosa. De que en Premios Juventud el artista no gana si no emites un voto. Y todo esto termina ya el 10 de agosto. O sea, tienen hoy 7, 8, 9. El 10 ya se cierran las votaciones. Hay diferentes categorías, 50 categorías. Hay un montón de nuevas categorías, incluso de influencers. Pero emite tu voto porque el artista no gana si no votas.
2: Exactamente. Ve y vota en premiosjuventud.com por tus artistas.
3: Apoya a tu artista favorito.
1: ¿A quién van a apoyar?
2: Pues yo al papacito de Carin León y también Bad Bunny.
1: Ahí está. China. Yo también Carin León, señores. Wow. Rifa el compa, Carin León. Rifa el compa,
0: A Pancho le gusta ordeñar. A Zaida le gusta ordenar. 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

0: Vámonos, rezo, pues.
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0: noticia a mucha gente le gusta.
1: Ah, oye, sí, amiga.
0: Yo no sabía. Que, ¿sí oyes?
1: Sí, ya oyes. Ya escucho bien. Gracias.
0: Yo no sabía que hoy los viernes les pagan a los del Starbucks.
1: Ah, sí. Sí. ¿Es como cada semana?
0: Yo creo que sí, porque hace ratito en la tarde, cuando llegué por mi...
1: ¿Tecito?
0: Por mi tecito, les digo al muchacho, porque andaba medio cabizbajo, así como que... No te creas, no es cierto, uno de ellos. Ajá. Y el otro que casi siempre me atiende, andaba pero muy de buena, le digo, ¿por qué estás tan de buena? ¿Por qué es viernes? Dijo, sí, porque aparte nos pagan. Y yo, amigo,
1: me voy a conseguir un part-time. Pagan semanalmente entonces,
0: un
1: amiga.
0: ¿Un part-time en Starbucks, amiga?
1: Pues, ¿por
0: café
1: qué?
0: ¿Café gratis?
1: ¡Amiga!
0: ¿Sí?
1: No, es que te aviso, te anuncio. Tantas cosas que hemos dicho de que yo me tomo todo el café. Ya no me van a contratar, Lore, la muñeca, no.
0: Es verdad.
1: Yo me llevo mi propio termo de café y sí, nada más agarro poquito de ahí.
0: Es verdad, te pueden correr. Pero al primer día, corrida. Al primer día, corrida, mi amiga. Pero bueno, eso a quién le importa. Vamos a comenzar con las noticias que la gente...

0: ¡Gratuito! ¡Qué chido! En Guadalajara, Guadalajara. Este próximo 16 de septiembre, Lore, ahí en la Plaza Liberación, en el Centro Histórico de Guadalajara, amiga, imagínate.
1: No conozco la Plaza Liberación.
0: ¿No? Pero, o sea, va a ser un evento masivo, obviamente, la gente que le encanta la música norteña, le encanta la música de Grupo Frontera, ahí van a poder asistir y gratis, amiga, no.
1: ¿Por qué no hacen ese tipo de festivales acá los United States, amiga?
0: Yo no sé, deberían de.
1: ¡Acá todo es dinero!
0: Todo, por todo se paga aquí, ¿verdad?
1: ¡Chale, amiga! Pues vámonos para allá,
0: vámonos, patria.

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7: A ver, amiga Lola Muñeca, ¿quién nos andan preguntando en el ToxiTip ahí en arroba las repegadas?
8: Que por cierto, síganos, andamos faltas de seguidores. Ajá. Y también, arroba las repegadas, arroba la Lina Radio, arroba Lorela Muñeca. En arroba las repegadas, amiga, un mensaje que me llamó mucho la atención. Dije, esta amiga sí quiere un consejo porque anda muy preocupada. Dice que ella, de así de como puro vacilón, de que tú no le has preguntado a tu novio, oye, ¿quién es tu crush?
7: Pues, ah, no, sí, claro.
8: Sabemos que un crush es como un amor imposible.
7: Y él sabe,
8: ¿no?
7: El mío, perfecto, okay. Obviamente.
8: Luis Miguel. Bueno, pues esta mujer dice, yo le pregunté que cuál era, yo le dije cuál era mi crush. Ajá. Y le pregunté cuál era el suyo y prácticamente me dijo que todas las mujeres de la colonia. Estoy indignada con su respuesta.
7: ¡Ay, no manches!
8: Si quiero un consejo, muchachos.
7: ¡Carachos!

0: ver, amiga, lo de la muñeca. Entonces, contexto, por favor, para las personas que no escucharon anteriormente. Esta mujer le pregunta a su novio, oye, ¿quién es tu crush? Y que básicamente le dijo que eran todas
1: las... Fulanita, Sultán. Ah, la de la calle Flores. Oh. Ah, también la de la calle Morelos.
0: La misma de su colonia.
1: La de la colonia.
0: Hombre, mira, cállate los ojos.
1: O sea, yo creo que el vato no sabía que es un crush. Simplemente le dijo todas las que le gustaban, amiga.
0: No.
1: Pero un crush por lo regular es un amor imposible.
0: Es un amor,
1: ¿no?,
0: imposible.
1: Un amor platónico.
0: Es eso.
1: Un amor platónico. Claro. Y ella se ofendió, obviamente, imagínate.
0: Cachetadón ahí. Ay, sí. Entonces, qué mala onda, Lore, no manches. Imagínate qué ha de haber sentido ella.
1: No, feo.
0: O sea, horrible.
1: Me indigné, muchachas, quiero un consejo. Pues yo digo que para que se le quite,
0: ajá,
1: se arme ahí un plan con los de la colonia ya también. Pero que le diga, háganme el paro. Ajá. Háganme el paro, empiécenme a mandar coqueteo. Ajá. Empiécenme a mandar flores. Algo así, amiga, para que diga, canijo.
0: Ándele.
1: Para que vea lo que se siente. Porque claro, imagínate que te digan, o sea, a mí me preguntan, ¿quién es tú? Manuel Turizo, amiga. Yo claro, sé que Manuel Turizo nunca me va a mandar flores.
0: Claro.
1: Pero imagínate que el de los de la colonia sí te pelen. En una de esas, amiga, ¿qué tal si queda con uno de ellos?
0: Imagínate.
1: Uno que sí valga la pena.
0: Para que se le quite el cucaracho. Oye, entre las mismas personas, digo, no manches, ¿eh? Qué agüite. Pero sí, amiga, que siga tu consejo, que haga eso. Y quien quita, mira, ya viene enamorado del vecino. Nada, que sea más caballeroso que el otro.

0: y así voy a quedarme.
1: Buenas y bonitas noticias aquí en La Buenota con la Nena y la Muñeca. Amiga, el día de hoy, por favor, llénanos de luz, de claro, amor, amiga, de esperanza, que lo necesitamos.
2: Fíjate, amiga, que eso pasó en México, ahí donde un extranjero pues estaba comiendo bien rico, un restaurante Pipiris Nice. Total que se le pierde la cartera tú. Y ahí andaba el pobre, pues imagínate, sin el idioma, o sea, así como que batallando. Ajá. Y que el ChatGPT creo que no le funcionaba, porque ya ves que uno recurre cuando quiere traducir algo, pues a la inteligencia artificial, a ChatGPT, a esas aplicaciones, ¿no?
1: Ajá.
2: Y todos los que estaban ahí en la mesa, ¡ey! O sea, como pudieron, no, que les describió que la cartera, dinero y acá. Y se pusieron a buscar en toda, pues en todo el restaurante, y sí, justamente estaba debajo de la silla, pero bien escondido, ¿no? Y eso fue un acto de generosidad y de honestidad, amiga, y de empatía, ¿no? De claro, que todos se unieron a pesar de la barrera del idioma y ayudaron a ese chavo a encontrar su cartera.
1: ¿Cómo le dijo? Yo perderé mi cartera. Y le entendieron. Ahorita la buscanation. La buscanation todos nosotros.
2: Y la encontranation, amiga. O sea, ya la encontraron.
1: ¿Y les dio propination, amiga?
2: Yo digo que sí, amiga. Pero imagínate, le salvaron la vida. O sea, lo que vale la cartera y lo que... O sea, el dinero X. Los documentos, que eso, su ID, sí, su licencia.
1: Es un rollo. Córtela, claro, para que se regrese.
2: Cállate los ojos, no, amiga.
1: No, pues lo bueno que sí, sí lo encontraron ahí. Y eran personas muy decentes. Porque si se hubieran encontrado unos listillos, amiga, esos que no regresan ni más.
2: Sí.
1: Se tendría que quedar.
2: No, claro.
1: Bueno. Con la comida yo creo que estaría feliz.
2: No,

0: Gracias.
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0: muñeca, cuéntanos qué se vienen el Puras Fallas.
1: Tú y yo necesitamos hacer este reto, Laila y la nena.
0: A ver.
1: El de la comida, de que ver quién come más y la carrera.
0: Ese está pendiente, ese reto está pendiente, amiga.
1: Sí, ay, pero es que siento que no vamos a disfrutar la comida, amiga. Y si algo yo quiero disfrutar en este mundo es comer.
0: Yo nada más te digo, ¿qué? Yo voy a aprovechar cada que gane.
1: Creo que perdería, amiga, mucho yo. Entonces, por eso no. No, la neta, mejor.
0: No te conviene hacerlo conmigo, ¿eh?
1: Contigo no me conviene porque me quedo sin comer. Ah, pero bueno, ¿qué tal si te gano los volados?
0: Ahí está, canijo. Pero bueno, tú también eres de buen diente, amiga. Y sí, yo también perdería.
1: Pero fíjate que yo no puedo, no como mucho. No.
0: Tú eres lenta, ¿verdad?
1: Sí,
0: para comer.
1: Muy lenta para comer.
0: Qué bueno, estás en lo correcto.
1: Entonces, pero bueno, amiga, el caso es que a estas muchachas se les hizo viral este reto por la aparición de un curioso participante extra. ¿De qué se trata? Ahorita se los cuento.
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0: amiga Lola Muñeca. Contexto, por favor, en el Puro Fachas.
1: Estas muchachas haciendo el reto viral de piedra, papel o tijera. Y el que pierda, famosísimo, una carrerita, ¿eh? Y el que gane, pues una mordidita.
0: Claro.
1: A lo que estén comiendo. Yo lo he visto que si con aguachiles, que si con hamburguesas, sí, que si con tacos,
0: postres,
1: que si
0: también
1: con botana, ajá, postres también. Estas muchachas le están haciendo como con una sopa ramen, una maruchan, amiga.
0: Ah, ok.
1: Entonces, mientras ellas estaban en su pelea de piedra, papel o tijera, amiga. Ah. Que se arrimó un perrito, amiga.
0: ¡No!
1: Y se empieza a comer la sopa, pero ellas, ay, no, no se dieron cuenta. El perrito metió la lengüeta y dijo, ¡ay, primero mis dientes y luego mis parientes!
0: ¡No manches!
1: Empezó a lamer. Entonces, ellas no se dieron cuenta hasta que después vio en el video y ellas siguieron comiendo de la sopa. Y mira, para las personas que a lo mejor no tienen mascota y se les genera mucho asco, yo lo entiendo perfectamente. A los que ya tenemos así como que...

0: a nuestros perros les perdemos el asco.
1: Pero tú compartes, o sea, comida con Valentino,
2: claro,
1: por ejemplo.
2: ¿No, amiga?
1: O sea, no.
0: O sea, que le das primero nieve a Valentino y luego tú. No, le doy con el dedo, o sea.
1: Ah, bueno, mira, pero no es como que van a comer del mismo plato, pues.
0: No, o sea,
1: ¿sí podrías?
0: Sí,
1: porque no eres la muñeca.
0: Pero es que te digo, las personas que ya tenemos a nuestros perrijos. Como que ya les perremos algo, aunque no es tan higiénico. Dicen, ajá, que no, obviamente, y yo lo respeto, qué bueno, o sea, es lo correcto.
1: Sí,
0: pero
1: claro,
0: de repente que a veces sí le doy a un lengüetazo, yo le doy del otro lado, amiga, y ya se lo dejo, o sea, no es de que, ay, comemos el sopa del mismo plato, no, tampoco.
1: Amiga, y tú eres la que menos te enfermas de todos. ¿Qué amiga, onda contigo, Lore la muñeca, eh?
0: Valentino me da
1: refuerza.
0: Me refuerza la inmunidad, amiga.
1: Oh my God.
0: Pero estas muchachas no se dieron cuenta hasta después y sí les dio mucho asquito. Sí. Y igual a la gente que lo vieron, dijeron, para que anden con sus cosas. Pero no, bueno, realmente estos retos están muy divertidos. Y sí quedan pendiente, amiga.
1: Sí, no,
0: ¿con
1: de
0: qué
1: verdad
0: lo haremos? ¿Con tacos? Con donas.
1: Con donas, con amiga, que haya buffet ahí. Por eso ni te preocupes, ¿eh? Pero para que estén bien al tiro, arroba las repegadas, que nos sigan en Facebook, Twitter. Ay, uy, la Twitter, ¿ya no existe Twitter o
0: no,
1: sí?
0: Amiga,
1: X,
0: ya no.
1: X, amiga. Ajá, Instagram.
0: X, que nos sigan.
1: X, arroba las repegadas, arroba lo de la

0: que son divinas. Sin hacer más comentarios.
1: Baila la nena y la de la muñeca son las.
2: Soñando, amiga.
3: Cosas bonitas, amiga. A mí me dio gusto.
2: ¿Sí?
3: Me dio ay, alegría.
2: Entérense de todos los detalles en el YouTube. Ahí andamos, contando muchas historias personales también, amiga. Me sacas la prenda, lo de
3: los
2: la muñeca.
3: Los estamos desatando.
2: Mucho, me preocupa
3: fíjate
2: eso.
3: Fíjate que mi objetivo es que sueltes más prenda.
2: ¡No! No literal, ¿verdad? No literal.
3: No. Pero sí, amiga, yo sí estoy soltando todos mis trapitos.
2: Es que tienes historias bien chidas, lo de la muñeca. Bien emocionante, llenas de adrenalina.
3: Tengo barrio.
2: Tienes barrio, amiga. Yo como y tú sigue contando. No, pero de verdad, contenido exclusivo en YouTube, arroba las repegadas, que se suscriban, por favor.
3: Y todos los jueves hay capítulos nuevos para que los chequen ahí, porque se van a entretener un ratito. Y la neta, les prometemos que no se van a aburrir porque no están tan largos.
2: Exacto.
3: Se les van a pasar de bolón ping-pong. Pero bueno, el que también ya llegó de bolón ping-pong y ya acomodó su tornamesa y todo su equipo.
2: ¿No se te hace DJ Cristian que ha cambiado un poquito? O sea, se ve como que más guapo. Se ve como que enamorado. Se ve como que está enamorado, amiga. Como que ya tiene una motivación extra.
3: ¿Dijiste guapo a DJ Cristian?
2: ¿Está guapo, DJ Cristian?
3: Si está guapo. Tiene
2: Públicamente lo dije.
3: Nacional te recuerdo nada más.
2: Sí, Cristian, ¿hay amor o no hay amor? Pero yo creo que sí, lo trae bien enamorado. Y me encanta verlo así.
3: Amiga.
2: Anda bien perfumado,
3: a
2: extra.
3: Ver, usted me tiene que pasar el chisme, DJ Cristian, ¿eh? Favor. Ahorita que acabe de su mezcla. Porque el fin de semana comienza en 3, 2, 1. ¡Feliz fin de semana!

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4: A ver, amiga Loela Muñeca, bueno, más que nada, adelántanos. Yes. ¿Qué se viene en el chisme aquí en Especulando?
5: Mira, un artista que vive acá en los United States, que a veces bien renegó en la Isla de la Nena, pues se le vio en la Ciudad de México muy generoso. ¿De qué manera? ¿Qué hizo? ¿Por qué está causando un revuelo? Pero de manera positiva. Ahorita se los cuento.

0: Renega. Entonces, si estás hablando de este artista que dices que es renegón, quejumbroso, pero que ahorita en estos momentos está acaparando los reflectores por su generosidad.
1: Exactamente, Laila Lané. Estamos hablando de Larry Hernández.
0: Larry Hernández.
1: ¿Te suena, amiga?
0: Carita de ángel. Sí, claro.
1: ¿Eso quieres escuchar, amiga?
0: Eso me encanta, fíjate, Larry Hernández, ¿eh?
1: Fíjate que
0: ya tiene mucho tiempo, ¿no?, de esa canción.
1: Está, sí, ya tiene, amiga.
0: No, no más, no, le quedó súper buena, ¿eh?
1: Deja todo, amiga, espérame.
0: Ya, todo, amiga, sácalo, sácalo.
1: Oye, pues Larry Hernández, bueno, sabemos que se caracteriza porque siempre anda renegando, peleándose, que sí, con el micrófono, ¿no? Y demás, pues no, ahora se le vio en la ciudad de Los Mexicos.
0: Ay, qué rico.
1: Digo, Ciudad de México, luego.
0: Es que yo vinculo todos los tacos, amiga, o sea, luego me voy con los tacos, comida, exacto.
1: Mi amiga, luego se va la comida, bueno. Exacto. En su visita en la Ciudad de México, se encontró a recolectores de basura, a quienes sin dudar le repartió dinero para que se ayudaran un poco en su día a día. Les
0: ¡lo dijo, amo!
1: ¡Vénganse! Y les empezó a sacar dinero.
0: Y dólares, amiga, me imagino, ¿no?
1: Yo creo que ya lo había cambiado. Ah, no, no te creas. Sí, eran dólares, se veía.
0: ¡Ay, even better!
1: ¡Even better!
0: ¡Even better! ¡Ay, me salió del corazón, amiga!
1: Sí, o sea, me gustó, la neta. De hecho, miren, sí, vamos a ver si se puede escuchar un poquito de lo que dice.
2: ¡Venga! ¡Paso para tipa! ¡Vale!
1: ¡Mil pesos para ti!
2: ¡Ay! ¿Quién mata? ¿Quién mata ahí?
3: Ahí, mi patrón y mi valedor.
0: ¿Quién falta ahí, dice?
2: Mire, le voy a regalar una feria.
3: ¡Ah, Padre Santo!
2: Ahí está. ¿Para qué? Ah, no, para tú.
3: Gracias, Padre.
2: Sí, Marín, don Primer,
1: Cucaramá, que tú te no, sí eran mexicanos, amiga. Ah. Esos mexicanos, pero lo que haya sido.
0: Lo que haya sido. Nena, qué bonito ayuda, acto, ¿no? Acto de generosidad, de empatía y no sé, también se me hace como un acto de amor, amiga, hacia el prójimo.
1: De verdad, o sea, los recolectores de basura, agradecidos se fueron, bueno. O sea, increíblemente. Entonces, para que vean que Larry Hernández podría ser renegón y todo lo que tú quieras, pero tiene un gran corazón. Así,
0: claro.
1: Aplausos. Aplausos para Larry Hernández. Es más, vamos a dejar toda su canción.
0: Ay. Ay.

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1: A ver, amiga Loela Muñeca, tenemos recomendaciones siempre de lujo, de primera calidad, a través de la aplicación que cuenta con más de 100 canales gratuitos con noticias, entretenimiento, novelas, deportes, comedia, música, contenido infantil, hay de todo. Oye, que justamente estoy viendo, amiga, la serie de los Derbez, me encanta.
2: ¿En cuál más? ¿En la primera temporada?
1: No, creo que en la segunda, está buenísima.
2: ¿Es
1: Lore,
2: donde
1: la muñeca?
2: Se van allá por las...
1: En Idaho.
2: Sí. Oh, okay. Bueno, yo pensé, porque hay una que donde se fueron a Asia, ¿no? Creo que por allá.
1: Donde, bueno, yo creo que en esa alcanzó a ir Mauricio Ockman, que creo todavía que no sé, en Marruecos, todavía no se divorciaban, sí. Exactamente. Ay, pero están buenísimas, amiga. Estoy mucho más a través de VIX.
2: Muchísimo más, aparte par de idiotas, que todo, hablando de los Derbez, todavía sigue así. Sí. Pero también está, ¿qué dice el público? Con Don Francisco, que también no se lo pueden perder. Aparte tenemos podcast. Uno muy recomendado que estuvo de estreno esta semana es el de nuestra querida La Chama.
1: Vicky Van Show.
2: Vicky Van Show, ahí se lo pueden chutar porque la verdad...
1: Tiene entrevistas bien chidas, ¿eh?
2: Eso es que son como pláticas. Ajá. Yo siento que la Vicky... Se gana a todos los artistas, a todos sus invitados.
1: La verdad que sí.
2: Y le sueltan mucha prenda, Talia. Suelta mucha prenda, diga.
1: Claro. Entonces, demasiado. Sí. No, de verdad. Vean la nueva entrevista, plática profunda que tuvo ahí con Vicky, la
2: y
1: Chama.
2: Bueno, ahí vienen estrenos muy pronto, amiga.
1: A ver, amiga.
2: Ninel Conde sin filtro, ¿eh? Ninel Conde sin filtro. Orale. También tiene una vida muy interesante la Ninel. Pero bueno, eso viene próximamente. Entonces también para que se enteren qué viene, que ya pueden ver. Disfruten todo este contenido y mucho más a través de VIX.

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12: Y en cuestión de nadita, de nariz, ¿cómo decías? Nariz
13: de perro mordelón.
12: Ah, nariz de perro.
13: O sea,
0: en cuestión de nada.
12: De nada, exactamente.
0: Ahí está la traducción, amiga.
12: Vamos a regresar con esos datos interesantes, cultivantes, que solamente aprendes aquí en La Repegada. Es que nos tienes, Laila, la nena.
0: ¿Eres de las personas que habla solo? Lore la muñeca, tú eres una de ellas, Lore la muñeca. ¿Será bueno, será malo? Ahorita regreso y les cuento todos
12: melón,
0: los detalles.
12: ¿Será sandía, será la vieja del otro día?
0: Día.
12: Yo les voy a decir cuánto tiempo se necesita para que un noviazgo se considere formal.
0: ¡Ah, esa está buena!
12: Ahorita se los cuento.
13: Mira nomás.

0: El segmento más culto de la radio acaba de llegar. Este segmento donde tú aprendes algo nuevo todos los días con las más cultas. Las muchachas no han llegado, pero la nena y la muñeca aquí estamos cubriendo este espacio.
1: Ya llevamos años, cubriendo este espacio.
0: ¿Cuándo van a llegar las cultas?
1: ¿Y cuándo van a remunerarse ahí? ¿Se va a ver reflejado en el cheque, amiga? Es mi pregunta.
0: Este trabajo no es de nosotros, no han venido a hacerlo, pero bueno, amiga, che. Es lo que hay que nos tienes en el cultívate.
1: ¿Eres de las personas que habla solo? Lo de la muñeca. Habla. Tú hablas constantemente sola.
0: Todos los días hablo.
1: Yo a veces, últimamente me he dado cuenta que hablo sola. Bueno, un estudio revela que las personas que hablan solas podrían ser más inteligentes.
0: Lo sabía.
1: Eso de acuerdo con una investigación de la Universidad de Wisconsin, sugiere que este hábito dice que ayuda a organizar ideas. Okay. Se concentran mejor y resuelven problemas complejos. Cuando te estás hablando contigo mismo,
0: sí.
1: ¿Eh?
0: Es que uno como que dice, a ver. Ajá. Concéntrate, Lorena, enfócate, sí. A ver, tranquilízate, porque luego uno entra en como que en ansiedad.
1: Yo creo que le estás mandando el mensaje directo a tu cerebro de que, hey, yo lo tengo todo bajo control.
0: Sí. Wow. Primero vas a hacer esto, luego esto, exacto. Luego esto, luego ya, solución.
1: Saca.
0: Amiga, para que veas.
1: Amiga, tú tienes años hablando
0: sola, ¿eh? Tengo cualidades.
1: Muy bien, es beneficioso.
0: Bueno, yo les voy a contar de que aunque no exista un tiempo obligatorio.
1: Ajá.
0: Para un noviazgo que se considere normal, los expertos en psicología de pareja señalan que un noviazgo se considera formal cuando alcanza entre 3 y 6 meses de salidas.
1: Sí.
0: Exclusivas y constantes.
1: Nada, sí, nada, está bien, 3 a 6 meses.
0: Sí, pero que sean salidas así como muy constantes, nada de que, ay, nos vemos una vez al mes, pues así, pues no.
1: Ah, no, así tiene que ser recurrente, novia. Obviamente.
0: Exactamente, bueno, este periodo actúa como un lazo de prueba fundamental.
1: Por
0: las siguientes razones, que son el enamoramiento, la realidad y el compromiso.
1: Ahí está.

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1: ¡Qué bonita pregunta te voy a hacer, Pao! Para empezar el show. Primero, ¿cómo me curo la garganta? ¿Por qué andas ahora tomándote?
2: Agua con sal.
1: Agua.
2: Con sal. Ahorita con sal, con sal.
1: Ahorita me la tomo. Pero ¿por qué los gatos cuando los tiras o cuando se avientan de algo caen parados?
2: No sé.
1: Caen de pie. La neta que la ciencia lo está investigando y no llega a la conclusión todavía. 1-855-370-3100. ¿Por qué caen de pie los gatos cuando los tiras o se avientan?
2: Son bien místicos, ¿no? De que las siete vidas, de que caen. Se pueden caer de todos, sí. Nunca se
1: 20 lastiman. Pies de altura. 20,
2: manches, sí, está bien loco.
1: 20 pisos y caen.

0: los gatos se crean una bola de...
1: de pelo.
0: En la garganta.
1: Bien raro. Oh, no, los gatos sí son bien místicos. ¿Por qué será así, eh?
0: Tienen nueve vidas.
1: Ey.
0: Nueve vidas.
1: Eso de la bola de pelo es cierto.
0: La bola de pelo es cierto.
1: Sí. Ahora, te cura.
0: ¿Por qué los gatos siempre que se tiran o los avientan o ocurre un accidente y vuelan en el aire o se avientan de, un, de ciertos pisos, caen de pie?
2: ¡Qué raro! No sé.
0: Caen de pie. Ya descubrió la ciencia.
2: Ajá.
0: ¿Por qué?
2: ¿Por qué? Asume. ¿Qué es?
0: Mira, ahí te va.
1: También los has asustado a un gato que les va. Y brinca así bien chistoso.
0: Sí, sí. Después de 40 años de ¿con investigación.
2: Con un plátano. ¿Se acuerda que se hizo viral en los videos que les ponían un plátano a los gatos y brincaban?
1: ¡No!
0: ¿Qué?
2: Neta, ¿cómo? Búscalo. Es trending.
0: El brinco de plátano.
2: En su momento se hizo trending de que... no sé, les ponías una servilleta con un plátano escondido. Pasaba el gato por encima. De repente así le enseñas el plátano y...
1: ¿y se asustaba? Sí. Ay, ¿por qué? ¿Qué
2: no
1: raro?
2: Sé, no sé. Raro.
0: Curioso. Y al contrario, el pelón vio un plátano. ¡Ay! ¡Qué de suerte!
3: Brinca como gato, pero invertido.
0: Pero para caer.
3: Sí, gato de cae de patas, el pelón invertido. Sí.
2: Pues es que ¿cómo me lo voy a perder? ¡Qué rico!
1: Si eres plátano lover.
2: Claro.
0: No se ven esas oportunidades tan seguido.
2: Exacto. Sí.
0: El gato cae de pie todo el tiempo que brinca, lo avientan.
2: Ajá.
0: Descubrió la ciencia después de 40 años de investigación.
2: Wow.
0: ¿Por qué? Porque en menos de una décima de segundo lleva a cabo un movimiento físico reguilete. ¿Qué es el movimiento físico reguilete?
2: ¿Qué es eso, feo?
0: En menos de una centésima de segundo, cuando el gato va cayendo, mueve, le da vuelta a la cabeza. Primero la cabeza se enfoca hacia donde va.
1: Sí.
0: Después el cuerpo y después la cola.
2: Ahora de volada todo.
0: Entonces hace así, mira.
1: Sí. Parecen gimnastas los gatos. Y aparte cómo escalan y suben y bajan y se lanzan y wow.
0: Caen de pie, güey.
2: Siempre, aunque los avientes de espalda... Se voltean, pero en microsegundos.
0: Gracias, en microsegundos, gracias al movimiento reguilete que llevan a cabo.
2: Movimiento reguilete.
0: Durante la caída y mientras van en el aire. ¿Qué descubrimiento tan machín acaban de hacer? Esto se merece el premio Nobel de la Paz.
2: Oye, ¿lo podríamos aplicar para nosotros también hacer ese movimiento reguilete?
0: Sí, tú llamo en la cabeza así como... Como bien raro, así bien bonito.
1: Aprendan a hacer movimientos básicos y luego ya se preocupan por el
3: pero
1: reguilete.
3: Pero la mueve como Juan Gabriel cuando cantaba.
0: Sí.
2: ¿Qué?
0: Y después mueves el torso. Y después las nalgas, entonces vas a caer de pie.
4: Nalgas cara fea,
0: vas a caer de pie.
2: De pie.
0: Dorrón.

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0: me brinca y quiero ver si alguien le ha pasado o lo ha vivido.
1: A ver, venga.
0: El que come callado come dos veces.
1: Ay, mamá.
0: O se hace de que quien anda de infiel, si no lo anda comentando, va a tener más mujeres.
2: Esa regla aplica también en los ratas.
1: Sí.
2: En los tranzas.
0: Sí.
2: En la infidelidad. Porque si tú vas a robar algo y luego le invitas a un güey para que te ayude o le cuentas, ese güey te va a delatar.
0: Sí.
2: A mí me pasó.
0: ¿Te delataron cuando robaste?
2: Por eso, siempre que transeaba algo, solito era, ¡ey!
0: No dices nada.
2: Y ya. Ah, no. Nada, que ahí le ha gustado que te eche la mano. No, quiere la mitad y lo más rata que yo.
0: Sí.
2: Y lo aparte habla mucho.
1: Oye, eso, roba ladrón. ¿Sabes qué? Ahorita que decías eso, pero me recordó la historia de el señor que se encontró oro en Veracruz. A ver, ahorita les platico.
0: Sí.
1: ¿A ti te ha pasado? 1-855-370-3100. Tenemos a Anónimo.
0: Al Anonimator. Anonymous.
3: Pues mi experiencia, que ya llevo más de 10 años con una amiga de la familia, bueno, es hija de un amigo de mis papás, y desde que teníamos entre 16 y 17,
1: ¿qué?
3: Empezamos jugando y hasta la fecha.
2: Tómale.
0: Oye, ¿y cómo han continuado una relación tan larga en silencio?
3: Siendo discretos, cuando nos vemos nos saludamos normal, ¿cómo se está? Hoy es el otro. Sin saber que texteamos seguido.
1: Pregunta, compadre. Entonces, desde morrillos ya andaban.
2: Ey.
1: Ya tienen un resto. Tú ya estás casado, has tenido novias. Sí. Ella es casada, ella también. ¿Han hecho su vida aparte o qué onda, güey? ¿Mucho tiempo?
3: Sí, pues yo le he conocido novios, ella me ha conocido novias y como si nada. Ah, no, pues esta es mi amiga de la familia. Y acá discretamente. Ajá. Antes, de principio, sí nos veíamos casi unas 3 veces por semana.
0: ¡Ay!
1: Había mucha enjundia.
2: ¡Qué rico, eh!
3: Sí, antes, pues en ese tiempo todavía estábamos en high school, entonces antes de entrar a clases también.
0: ¡Hala! ¿Y ahora?
3: No, pues ahora, si el bien me va, unas 3 veces al mes.
1: ¡Al mes!
2: ¡Ay, ya, le ha ya quisiera!
0: Oye, ya cambió.
1: Compadre, no, está bien. Y pregunta, ¿dónde se veían? ¿Rentaban apartamentito, cuartito?
0: Fue en un motel.
2: No. ¿Dónde yo?
3: No, nos salíamos en las noches, nos escapábamos.
0: Ajá. ¿Pero al parque o a dónde?
3: No, yo iba por ella. Como en mi casa tenemos basement, entonces da cuenta que me salían por atrás y luego iba por ella y ella se escapaba por una ventana. Entonces iba y la recogía y luego nos regresábamos para la casa.
2: ¿Al basement? No manches, ¿y tu esposa, güey?
3: No, de principio. Estoy de principio.
0: ¿Y ahora con la esposa?
3: No, pues una excusa, así el domingo, ¿no? Que de eso voy a listar una herramienta que voy a ocupar para la semana y me está...
0: ¡Uy! Pero está en otro estado, me voy a tardar mucho. Nadie me acompañe.
2: Por un desarmador.
0: Oye, el desarmador no había.
1: Y después de tanto tiempo, o sea, tanto ella y como tú saben lo que son, no han desarrollado sentimientos, así de que, ¿y si nos juntamos o si lo intentamos o no? No es ese tipo de relación.
3: No, es que siempre como amigos nomás. Como de en principio nomás eran como estaban unos morrillos, besos, y ya fuimos creciendo, empezó más calentura.
2: Pues sí.
0: Sí, porque Yuridia dice que los amigos no se besan en la boca, así que tan cuates no creo que sean.
4: Sí, son amigos. Amigos de ellos, pero pues nomás, esta enmaizada para eso sirve.
0: ¿Cómo que para eso sirve?
4: Nomás para esto. Y él también nomás para eso ya la quiere nomás.
2: La tiene de nalguita. Extra. Sí.
0: La quiere, ¿no? De que sirva.
1: A ti te ha pasado

0: quédese callado. Come dos, tres,
1: cuatro, cinco, seis veces. Sí. Mira, a veces es verdad, Jesús. Pao. Es verdad. Paisano, ¿te ha pasado? Ahí te va el teléfono. 1-855-370-3100. A veces también le llega aquellita.
0: ¿Cómo?
1: El ya me dijeron que dijiste. ¿Qué andas diciendo?
0: ¿Qué dirán?
1: Okay. Y te agacho. O sea, imagínate tú, Pao, obviamente son cosas que tú no haces. Pero que te llegue el chisme de por allá, o sea, que sí estés haciendo algo.
0: Sí.
1: Y que te llegue el chisme por acá, por otro lado. Oye, ya.

0: dijeron,
1: ¿qué andas solano, con eso?
0: Sí.
2: Mejor no pongan los cuernos, sean fieles, leales. Hasta la muerte, ahora, feo.
3: Yo no sé,
2: hasta la muerte.
0: Una disculpita.
1: Perón dijo algo bien interesante. Si quiere dejar a su pareja, investíguele.
3: Ah, no, güey, es que eso es verdad, güey.
1: Y si no, calladito el hocico. Eso y lo feliz.
3: Lo hemos aprendido aquí fuerte. Con. Lo hemos aprendido aquí con la doña. La verdad. Eso lo ha dicho una y mil veces la señora.
4: Si tú quieres dejar a un hombre, investígalo.
1: O viceversa.
4: Pero si no lo quieres dejar, no le busques porque vas a encontrar.
2: Ay, no. Pues el que come callado come dos veces. Márquenle para contarnos su historia. O la de el primo de un amigo. Sí, tú. 1-855-370-3100.
3: Tenemos a otro anónimo por acá. Ese es mi anónimo.
1: Puro anónimo.
3: Anónimo number two.
2: Has de haber hecho algo bien cañón para que seas tan anónimo.
3: Está comiendo calladito.
5: Sí le dije mi nombre, nada más que después se me ocurrió decirle anónimo. Lo que pasa que le comentaba que el dicho yo lo conozco como el que come callado come más.
3: Come más.
1: También.
5: Y es
3: verdad.
5: Y a lo mejor lo están mezclando con el otro, del que dicen que pega primero, pega dos veces, pero bueno. Ahí te va, allá en el Buen Dolores Hidalgo, Guanajuato, desde México.
1: ¿Dónde queda eso?
5: Ahí
1: nació Don Tela.
5: Donde se dio el grito de Dolores, próximamente el 15 de septiembre, por allá los esperamos.
3: Ah, qué perrón. Bueno. Cuna de la independencia.
2: Very beautiful.
1: ¿Es el alcalde de ahí?
5: Así se llama, así es el título que tiene.
2: ¿Y qué pasó allá, chulo?
5: Pues, por allá traía una princesa, tú sabes, de esas que de repente uno empieza ahí como a hacerle la chambilla y que le va a hacer su mantenimiento.
3: Bien.
5: A la casa y todo eso, Y pues terminé haciéndole mantenimiento a otra cosa.
2: ¿Cómo que otra cosa?
3: ¿A quién?
5: Ah, pues.
3: La mamá.
5: Te diré.
2: Dime.
3: A la hermana.
5: A la señora.
1: A las machas.
2: ¿A la vecina?
5: No, a ella, la que me contrataba.
1: A la señora, la nalguna, Pau.
2: Ay, no estoy entendiendo.
5: Dios.
2: Ay, oye, Jesucristo.
3: ¿Y tú qué tipo de mantenimiento das o dabas o qué? ¿Qué
1: hacías?
5: En aquel entonces yo hacía reparación de cable.
3: De cable, ¿ok?
2: Le da ojo a la batería y pintura a la doña.
3: ¿Y cómo, cómo se te insinuó la señora, güey? O sea, ¿te salió en baby doll o qué te dijo?
5: No, ¿qué crees? Que como era amiga de unos compadres, pues desde ahí nos empezamos a conocer y todo. Okay. Y la invitaban a las fiestas y todo, y pues de ahí
3: buena
5: empezamos
3: onda.
5: A salir un poco.
3: ¿Y el casado eras tú, ella, los dos?
5: Ambos.
2: Queríamos
5: ahí.
2: ¿Y qué también dabas el mantenimiento? ¿O te despidieron?
5: Sí, porque es que, bueno, lamentablemente la señora era viuda. Entonces sí requería que alguien le atendiera el negocio.
1: ¡Híjole! Reparación completa. El pelón anda buscando a alguien que destape caños, ¿tú sabes?
3: Ay, por si conoces a alguien.
5: ¡Pelón!
4: No hagas cara
2: bueno,
4: fea,
2: que,
5: más.
2: No está
5: más
2: bien.
5: Que me marque, ahí tiene mi número.
1: Mantenimiento,
3: pero va a ser de grapa. Va, va,

0: A ver, ya tenemos a Chago con nosotros. ¡Ese es mi Santiago!
1: Le pasó una historia a un hermano mío que tenía una cartera un día que andaban trabajando.
0: Ajá.
1: Y entonces recogió la cartera y miró que traía dinero, pues también estaba la licencia, la ID de otra persona que andaba, que era el dueño de la cartera.
0: Ajá.
1: Y este güey, en vez de entregar la cartera para atrás o quedarse con el dinero, quedarse callado, estilo feo.
2: Sí.
1: Decide decirle a los otros dos, mira lo que me hallé.
3: Estúpido.
1: Y ya miraron que traía dinero, le dijeron, pues comparte o vamos a decirle al dueño de la cartera que pues...
2: ¿Qué eres tú? ¡Qué hierra! ¡Pobre
3: estúpes! ¡Por andar hablando!
2: Oye, no, qué malos amigos.
1: Este se puso a repartirles el dinero y él se quedó con una parte y después aquellos dos fueron y le dijeron al dueño de todo.
3: ¡Baboso!
1: Él se había quedado con todo el dinero.
2: No, ¡ay, no, qué poca!
3: ¡Como el que se encontró el oro en Veracruz!
0: Don Raúl Hurtado.
3: Pescador, ¿eh?
0: Pescador de pulpo.
2: Sí.
0: Entonces salía en Veracruz con sus trampitas de pulpo.
3: Ay.
0: Una vez sacó una barrita como de oro, pero marcada.
2: Sí.
0: En Veracruz. Entonces se le hizo raro. Y ahí traía, de hecho los niños andaban jugando con la barrita, la pateaban y jugaban, y pero estaban pesaditas. Entonces de repente un día le llamó la atención y pues lo llevó a venderlo ahí como por fierro o metal, no sé qué. Oro puro.
2: Jesucristo Redentor, que a mí 24. Me pase eso, por favor.
0: Le ofrecían una lanota, dijo, oye, ¿de dónde sacaste esto? Dijo, no, es que me lo encontré. Wow, ahí te va tanta feria. Dijo, bueno, manches. Y le fue a buscar otra vez por donde mismo.
3: Y otra vez.
0: Y otra vez, y otra vez, y otra vez. Era tanto el oro que contrató a alguien para que le ayudara, un morrillo.
2: Babas.
0: Se había encontrado el tesoro de Moctezuma, pa.
2: Un galeón
0: español que se había hundido ahí en los puertos de Veracruz.
3: Y todos lo estaban derritiendo.
0: Sí, y el morrito, al darse cuenta también, el que le ayudaba, de, oye, este señor está sacando... Sí,
2: fue a rajar.
0: Rajó él y pues ándale, se le acabó la minita de oro.
3: Por baboso.
0: El gobierno lo metió al bote.
2: No, hombre.
3: Por baboso.
0: Por robar tesoro nacional.
3: ¡Oh, no!
2: Hasta Moctezuma está triste por esta noticia.
3: Por no comer callado.
0: Por no comer callado.
2: Bueno, también era patrimonio nacional, no abusen, oye.
3: ¿Por qué?
2: Pues se lo merecía.
3: Van a robar ellos.
2: Porque que habrá mal, se le pudrió el tamal también.
3: Es que también al gobierno.
0: El gobierno dice que
2: tiene bien podrido el tamal, el gobierno.
0: Debe de ir a un museo.
2: Claro.
3: El museo del banco mío.
4: ¿Dónde el oro? ¿Dónde el oro? ¿Está en un museo el oro?
3: Lo hicieron en aluminio. Y nomás se quedaron para mostrarlo.
0: Dicen que don Raúl se había terminado de todo. Dijeron las autoridades.

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0: 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Te presentan el burro del día.
1: Ay, chavos.
2: What happened?
1: El burro del día.
2: Miren, ¿qué pasó?
1: Venga. Yo sé que las mujeres jóvenes son hermosas, preciosas.
2: Ay, ay, ay.
1: Son inexpertas, te pueden enamorar, te pueden dar todo. Pero una mujer joven, una chavita de 20, 22 años,
3: ¿y tú
1: quiere
3: cuántos?
1: Un hombre, yo 24.
3: Por eso, pero ¿y uno
2: no,
3: cuántos?
2: El vato.
3: O sea, estoy diciendo, ¿y tú cuántos, el vato?
1: No, aguánteme. Estoy diciendo lo que ustedes quieren de una chavita.
3: Ok.
1: ¿Qué quiere la chavita? La chavita quiere un hombre que la quiera, que la cuide, que la pase, que la acompañe, que infieste con ella.
2: Con dinero, pues.
1: Que le dé pasión.
2: Oh, sí.
1: No, porque el dinero no te da eso.
2: Para pasearla, sí.
3: Ok.
1: No, pero un hombre que tiene dinero y dice, oye, vámonos de fiestas, están durmiéndose. Y ese voy al tema del colagenito. Hay hombres que quieren tener su colágeno y no pueden. No
2: ¿cómo?
1: Tienen energía. No digo todos,
2: pastilla.
1: Pero hay unos que sí. Pero no solo energía íntima, chale, energía de vida.
3: Mira, Pao, te voy a encargar que por favor del feo no estés hablando.
1: Yo no estoy hablando del feo.
3: Por favor, mira que es mi compa, No me lo agüites.
2: Y a la persona mayor se le respeta.
1: Mira, hay hombres que son 6 de la tarde y están en su sillón y están bien dormidos.
2: Es que nos levantamos a las 2.
3: No te pases. No te pases, en serio.
1: Hay hombres que se la pasan en el baño ya de
3: no,
1: que
3: no, ya.
1: La incontinencia no puede.
4: ¿Y la tos? ¿Qué onda con la tos?
2: ¿Cuál? Ya no tengo. Ahora traigo ronquera.
3: Imagínate toda la noche.
1: Así es.
3: No, y luego no duermen en la noche.
1: Oye,
3: parece alma en pena por toda la casa.
1: Es que entonces, si el feo entendiera que en vez de querer tener una chavita de 22, tuviera una mujer de 50 años que aún es colágeno para él, todo sería mejor.
3: Pao, una señora de 95 es colágeno para el feo todavía.
2: ¡Cállate los hijos! ¡Está muerta!
1: Ahí les va esta historia.
3: A ver.
1: Y ahorita en unos minutos vamos a comenzar el YouTube Live para que le caigan allá y lo puedan ver. Este señor es un señor con dinero, es un señor que quiere su colagenito, quiere a su mujer sabrosa, la lleva a un yatecito. ¡Órale, mi reina! Como sé que en el mar la vida es más sabrole, vente paca y se la lleva.
3: ¡A un yate! O sea, no una lancha, no un barquito, no.
1: Un yate, el señor le invirtió. Ay, chula, me encanta, soy lo obvio. Y le estaba dando que su nalgadita. Y en traje de baño, nalgadita, qué besito, qué mordidita en la oreja. Ay, no sabes lo que te voy a hacer sentir, le decía el don. Cuando de repente ella se emociona y dice, ¿es en serio? Sí, brinca de la emoción a sus brazos. ¿Y qué fue lo que pasó?
5: Que se desmayó.
1: Ven. Oigan, al señor casi se le truena la espalda, alta, media, baja, la rodilla, la cadera y el corazón. Púchale, play.
3: Se le cayó la morrita.

0: Chiquita.
1: La mujer le lanzó, se lanzó encima en sus brazos.
0: Sí.
1: Como panda. Digo, como koala. Se le lanzó así y el señor. Se agarró la espalda. Hizo una cara de Jesucristo Redentor.
2: A empezar, la morra está más grande que el don. Está más alta.
1: Ella es, pero es un colágeno. Sí.
0: De edad no.
2: No, alta.
1: Es grandota, pues ¿para qué quiere?
2: Y pero bien buenota.
1: Está sabrosa, hijo. Pero es corpulenta, piernona, nalgona. O sea, lo trae todo.
2: Firme.
1: Si una persona y un hombre quiere un colágeno, tiene que poder con el colágeno,
0: oye,
1: chavos.
0: Más o menos ella como qué edad tendrá y él qué edad tendrá.
1: Yo digo que él debe tener como unos 70.
0: Espérame.
1: Como unos
0: 20. El video dice que él tiene 55.
1: No te pases.
3: ¿Neta?
1: No, el señor se ve como de 70.
0: De 70 se ve.
1: Se ve como el feo.
0: Ajá. Okay, pero
1: se ve mejor.
0: Pero yo creo que sí le tiene, sí tiene como 55. De hecho, se ve más joven que el feo, el vato, se ve muy joven.
1: No te pases. ¿Quién tiene 55 de aquí?
0: El Cujimose tiene 51.
1: O se ve, ¿quién se ve más joven?
0: ¿Cuántos tienes, Cujimose? Tiene 50.
1: ¿Quién se ve más joven? ¿El Cookie Monster o el don que no puede cargar a su novia?
0: El don no puede cargar a su novia.
1: ¿Se ve más joven?
2: Sí.
0: Mucho más
2: joven. Para empezar, menos panza.

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1: Regresamos con los chistes estúpidos. Si tienes uno, pues márcanos.

0: estúpido. No, no, no, tú no. 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
1: Vamos con los chistes estúpidos. Ahí te ve el teléfono 1-855-370-3100. Andaba la niña fresa.
2: La niña fresa.
1: La de la rola.
3: La que decía.
1: No. Una isla perdida, ¿no? En buena onda, güey.
3: Manden split, por favor.
1: Pues la llevaron a la Florida. A la niña fresa.
3: Oh.
1: Y dijo: ¡Mira! ¡Mira! ¡Un Lacoste! Era un lagarto, güey.
2: ¡Super Lacoste!
1: ¡Lacoste! ¡Lacoste!
2: ¡Qué vamos!
3: ¡Chiavos!
2: ¡Eh, rucos!
3: Rucardos, ¿ustedes saben cuáles son las unidades de medida más tontas?
1: ¿Las unidades de medida más tontas?
3: Sí.
1: ¿Una cuarta?
2: No.
3: No, las onzas.
2: ¡Ay! ¡Está buena! Estaba Don Tela y Don Terra platicando afuera de las cocidonas.
4: Estaba la cuca.
2: Ahí estaba la cuca.
4: La cuca sentada.
2: Y la socorro.
4: Socorro en la otra.
3: ¡Ala!
2: Y la consuelo. No está. Y le dice a Don Terravecino:
5: Oye, telaraño, ¿qué pasó en Maizao? Yo sé que a ti te ha ido bien en la vida. Bueno, pues ¿para qué te digo que no? Sí. Dame el secreto del éxito en la vida, no seas gacho.
3: A todos, dénoslo, por favor.
1: Secreto del éxito, wow.
5: Te lo voy a decir, pero no le digas a nadie. Ok. El éxito en la vida es no contarle nada a nadie. ¿No contarle nada a nadie? No, nada, nadita, nada. ¿Y así te fue bien en la vida? No, pero nadie sabe que me va mal.
1: A ver, ya tenemos a Miguelón con nosotros. Ese Miguel, cuenta tu chiste, estúpido.
6: ¿Sí sabían que en los niños dejamos a los viejitos? ¿Sí saben por qué les dan Viagra?
3: ¿Por qué?
6: Porque no se caigan de la cama.
3: Ahora todo tiene sentido con el feo.
1: Incomprensible.
3: Ahora todo tiene sentido.
2: Ver, sirve de tripié.
1: Tenemos a Alfredo, cuenta tu chiste, estúpido.
7: ¿Cómo se dice en africano tornado?
1: ¿Tornado?
3: ¿En africano?
2: ¿Cómo?
3: No, es africano, chulo.
2: ¿Tumba todo?
7: Se dice batido de chocolate. Saludos, banda.
1: No le entendí, güey.

0: cínicos. Y mujeres también, ¿eh?
1: ¿Pero por qué, Pao? No, no, no digas así.
0: Que han presentado al amante a su pareja.
1: Ah, no, sí, no, eso sí son,
0: mira,
1: bien cínicos, sí.
0: ¿Cómo se llama? Es mi amiga, mi amigo, mi compañera, mi compañero de trabajo.
1: Eso es bien, sí, eso es bien cínico, la verdad.
0: Sin que ella se dé cuenta. ¡Ay, Jesucristo Redentor! Wow. ¿Conoces a alguien así? 1-855-370-3100. ¿Por qué te veo tan cínico,
1: Pao,
0: diciendo?
1: Jamás yo he hecho eso, jamás.
0: No, tú,
1: no, mi vieja ya las
0: la
1: conocía.
0: ¿La chiva conocía a la sargento?
1: Mi vieja ya las conocía.
0: No,

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1: No te la creo, Pao, no te la creo. O sea, no, una cosa no. Es el coche y otra cosa es el ya trompudo.
2: Esto es un silicón.com.
1: ¿Qué pasó?
2: O cínica también.
1: What happened?
2: Aunque usted no lo crea, hay hombres y mujeres que le han presentado la amante a la pareja.
1: ¿Mujeres también?
3: ¿Cómo?
2: Hombres y mujeres.
1: Así es pecado.
2: Sin que la pareja se entere.
3: No. Ha de ser por accidente que en el trabajo. Ah, sí, mira este María.
2: No, feo. Sí. De que una fiesta de trabajo, imagínate. Mira, ahí es Juanita. Y luego hasta bailan la esposa con la lover.
1: No.
2: Y ellas ni en cuenta. Bueno, no. Yo creo que en una relación, cuando alguien pone los cuernos, alguien tiene que saber, o sabe el esposo, o sabe el amante. Ajá. Pero por lo general siempre es la lover, ¿no?
3: Claro.
2: La que tiene la información.
1: No, yo jamás haría eso.
2: Tú lo hiciste.
1: Jamás haría eso.
2: Donde tú trabajabas, andabas con la sargento y tu esposa. Y se iba a dejar el lonche.
1: Pero ella nunca trabajó ahí. Mi ex nunca trabajó ahí.
2: No, ella te iba a dejar el lonche para que tú tragaras.
1: Sí, de repente.
3: Espérate, y mandaba a la sargento. Estoy ocupado.
1: Dile que tú eres la supervisora.
2: Sí, dile que eres la supervisora. No te pases de listo.
3: No, sí lo mandaba, sí. Ay, no te hagas, güey.
2: Tú eres cínico y lo que le sigue.
3: Mientras este güey se revolcaba con ella.
1: Es un puerco.
3: La pobre doña traía lonche.
1: No, ¿cómo crees?
2: O sea, llegaba la chiva.
4: Y embarazada.
2: La chiva embarazada bajo la lluvia a traerte tu desayuno que cocinó con sus manos. Y tú le decías: ¡ay! Aquí está, mira mi compañera de trabajo, mi jefa, sargento.
1: Estoy muy ocupado.
3: Dile que estoy ocupado, dile. ¿Qué
2: es eso?
1: No, jamás.
3: Chin chin.
2: No puede ser.
1: No, hay que ser coche, pero no trompudo.
3: No te hagas el güey.
2: Eres un super.

0: que le han presentado la amante a la pareja.
1: ¿Mujeres también?
0: ¿Cómo? ¡Hombres y mujeres!
1: Así es pecado.
0: Sin que la pareja se entere.
2: No. Yo andaba con una morra y la morra me ha dicho que no tenía novio. Y salió de que un día un compa mío me dijo, oye, vamos a ir a tirar desmadre, dice, con otro camarada, dice, pero él no va a dar raite, pero él va a ser su morra, no hay problema. Le dije, no, pues con que nos dé raite está bien. Y el vato vino, y el vato que vino traía la morra con la que yo andaba de pasajero. Y dije yo en mi mente, dije, no, cabrón, si esta morra la con la que yo ando.
1: Qué raro, o sea, espérame, traía un vato, o sea, tú te subiste y ya estaba el vato de pasajero.
2: No, yo y mi compa nos subimos, pero el vato que venía manejando era amigo de mi amigo.
1: Ah, ok.
2: Pero la morra que traía el vato de pasajero, traía una morra, la morra es la que andaba conmigo, y ella me dijo que no tenía novio.
0: Oye, ¿y cuando te vio qué hizo? ¿Fingió demencia o qué?
2: No, pues ella fingió como que si no me conocía, pero me miró como que se miró un fantasma, como que dijo, ah, cabrón, qué rollo. Y cuando su vato de ella se bajó a hablar con mi amigo allá afuera, ella me miró y me dijo, no vayas a decir nada. Y le dije, yo no te conozco ni me conoces. Le dije, para mí no hay problema.
0: ¿Y cuánto llevas con ella, Tony?
2: Y el vato de ella empezó a saludarme a mí, que qué rollo, que eso, que el otro. Y no, pues a ver que ya nos juntamos para ir a hacer esto y el otro. ¿Ah? Y yo en mi mente decía, oye, estoy yendo con tu morra, loco.
3: Todas mienten.
0: ¿Cuánto tiempo llevabas con ella?
2: Duré casi como un año con la morra.
1: ¿Un año?
0: No, qué mala onda.
1: Oye, Antonio, y bueno, y aún sabiendo que ya tenía novio y todo el rollo, ¿te valió gorro? ¿Tú le seguiste?
2: No, me prendí más. Dice, a mí me gusta la adrenalina.
3: Ay, güey, desgraciado.
0: ¿Es en serio?
2: Adrenalina pura, loco.
3: Ojalá ahí nos balacen, dijo.
1: Oye, ¿tenemos
3: adrenalina?
1: ¿Hubo otras instancias, fiestas o algo que también te invitó la morra?
2: No, pues ya de ahí íbamos, el vato venía con nosotros a quiquearla y todo, pero yo la morra ya,

0: estábamos a escondidas. Ella me decía, cuando después de ese día, ajá, nos juntamos otra vez y me dijo, oye, no puedo creer que tú eres, que tu amigo es amigo de mi vato. Le dije, ¿cómo que no tenías novio?
1: Y así es como de repente se hacen amigos del novio, salen los tres y ahí detrás del vato le andan agarrando la mano, dándose un beso.
0: Esa era la excusa.
1: Ey.
0: La morra decía, hoy vamos, cuando vamos a ir con tus amigos para pasar un rato allá con ellos. Y el vato traía a su morra.
1: Uy, no, man.
0: Y nada más ahí, ahí con nosotros. No, man. Saludos a la morra, todavía andamos juntos.
2: Está buena.
3: ¿Sigues con ella?
0: Sí, saludos a la Gladys.
2: ¡Ay, Gladys!
3: No puede ser.
1: Tranquilo, Toño, espérate.
3: No puede ser.
4: Sí, mira, andaba yo por ahí arreglando los aires acondicionados en una tienda de marqueta y luego pasó una...
2: ¡Ey!
1: ¿Pasó quién, Julio? ¿Te cortaste, güey? ¿Quién pasó?
4: Oh, que vengo aquí en el cerro. Trabajo yo arreglando aires acondicionados de las tiendas, de las marquetas.
1: Ey, ¿lo pasó quién?
4: Sí, ¿me escuchas?
3: Sí, prosigue, sí, prosigue. Wey. Está como final de novela.
2: Dale.
4: Ok, después que pasa una señora acá medio coqueteando y tengo andar con ella y todo. Y la, pues, entró ahí la conquista, nos hicimos de números de teléfono y todo, empecé a decir con ella. En lo que después me dicen, que mi esposo que también es de Chihuahua y te lo va a presentar. Y no sé qué tal. No, digo, ¿para qué? No, que sí, mira, que piense que tanto. Ya, se llega el día que me lo presenta, ¿no? Me dice, hola, ¿qué tal? Yo le digo, no, aquí nomás, y soy amigo aquí de la familia. No, mi nombre es Raúl Piolinar, me dice.
2: Raúl Piolinar.
3: Sí,
2: Raúl Piolinar, dijo.
3: Okay, y luego.
1: ¡Oh, eres tú! ¡Julio, el de los aires!
2: ¡Hijo de tú!
1: ¿Qué onda, Julio?
2: ¡Ey, Julio!
3: ¡Hijo de la fregada!
1: Oye, por cierto, güey, no, dejaste uno de los. Para poner el filtro abierto, güey.
4: ¿Qué onda, Julio?
1: Oh, ¿cuándo regresas?
2: Raúl Piolinar, dijo.
3: ¡Ay, qué pedo! Oigan, aunque usted no lo crea, hay hombres que le han presentado la lover a la esposa o viceversa.

0: que han presentado al Uber, a la Lover, uy, a no. la pareja, sin que esta persona, pobre persona, se dé cuenta.
1: Pues sí.
0: ¿Conocen a alguien así?
2: Ya no más.
0: 1-855-370-3100.
2: A ver, tenemos a José con nosotros. Pepe.
3: Yo andaba con una, pues traía una noviecilla, ¿verdad? Por allá en los noventas. Ajá. Y me fui con mi novia a un baile en aquel entonces. Entonces, andando en el baile, ajá, dije, espérame, déjame, voy a traer unos chescos.
2: Ok.
3: Ella estaba ahí con su hermana y con su esposo, ya su hermana más grande, una hermana más grande que mi señora. Y estaba con su esposo, digo, con mi señora, de mi novia. Y
0: Confundió.
3: Pues ya me mandó por unas chelas y me fui para las chelas. Y en el camino, pues ya ves en los bailes populares allá cómo se hace del gentío la gente.
0: Sí.
3: Me encontré un camarada y me dice, güey, no seas malo, hazme el paro, mira, es que ahí está, quiero sacar a esa morra a bailar, pero ahí está con su carnalilla, tú sacas a su carnalilla y yo saco a la otra morra. Y dije, no, pues órale, pues.
0: Y no puede que ser, vamos, neta.
3: Y que sí sale a bailar. Sí, ¿mandé?
0: ¿Cómo crees si tu esposa está a unos metros? ¿Cómo puedes hacerle eso?
4: Bro,
3: era
4: su novia.
3: Era mi novia.
4: Bro, before.
0: Pues tu woman. Mujer es tu mujer.
1: Bro, before, woman. ¿Qué?
3: No.
1: ¿Tontela?
3: No era mi novia. Digo, perdón, no era mi esposa, no era mi novia.
0: Este ya la le está negando con todo. ¿Y después qué pasó? ¿Te pusiste a bailar con otra?
3: Sí, me fui a bailar con otra y pues haz de cuenta que ahí en el baile andando bailando y esto y lo otro. Ajá. Me dio un piquín.
2: No.
3: Un besote.
2: Oye, pero ¿y luego, José?
3: No, pues es que haz de cuenta que ya después ya andaba yo con el nerviosismo porque pues andaba ya entre la bola yo bailando y
2: claro, y tu señora esperándote.
3: Con su hermana.
2: ¿Y la cheve a qué horas?
3: Sí, ándale, estaba yo con los nervios y ya al último como pues la morra sí me gustó.
2: Ajá.
3: Le dije, no, pues, ¿sabes qué? Pues, si quieres, vámonos, te acompaño a tu casa.
0: ¿Eh? Ay, no es cierto.
3: Y haz de cuenta que al último me fui con esta otra morra del baile y la acompañé a su casa.
2: ¿Qué hubo?
0: ¿Y dónde dejaste a tu novia?
3: La dejé con su hermana en el baile.
2: Está bien.
0: No, qué mala onda.
2: Está bien, ella iba a regresar segura. ¿Y luego qué pasó, José? ¿Qué, se armó esa noche con esta morra?
1: ¿O no hubo?
2: ¿O nomás la dejaste? ¿Sí, también?
3: Sí, no, pues en ese ratito se armó la machaca y...
1: ¡Ay!
2: ¡Qué bárbaro!
1: Andaba urgida la muchacha.
0: No manches, ¿qué?
2: Experiencias que quedan para la vida, José. Sí. Para tus nietos, güey. Sí. Para tus nietos.
0: ¿Qué le dijiste a tu mujer después cuando la viste?
2: La perro es...
3: No, era mi novia, no era mi esposa todavía.
0: ¿Pero qué le dijiste?
2: Me secuestraron.
3: Me tenía explicaciones y pues yo no hallaba ni qué decirle. Ajá. Y pues se la solió y todo. ¿Eh? Y
2: no.
1: Me acosté con ella, le dijiste.
2: Ay, no.
3: Y pues no, sí. No le dije eso.
1: Ah, baboso.
0: No te pases, no.
2: Ay,
0: lo puedo
2: José,
0: creer.
1: Es que eso cuenta más fuerte.
2: Te faltó colmillo, güey. Tenemos a Carlitos, ese Carlos.
5: Tenía a mi esposa yo y pues tuve una chava por fuera.
1: Ay.
5: Con la cual ella se me insinuó, o sea, por muy guapo yo, pues se me insinuó.
1: Ey.
5: Y pues tuve que aceptarla y pues luego ella aprendió belleza y pues mi esposa quería pintarse las uñas y pues se la presenté como amiga.
0: No, pues,
5: ¿qué? Y luego la mujer iba ahí bien contenta con las uñas bien pintaditas y me decía, mira, tu amiga que la sabe pintar. Híjole, decía yo, híjole, si supiera.
0: No, qué gacho eres, no lo puedo creer. Imagínate, quiero regresar a las uñas.

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10: Ay. Y que le regaló un auto, último modelo.
11: ¡No
10: y
11: manches!
10: Y dijo, oh my God, oh my goodness, todavía existen hombres dadivosos.
12: Me quiere.
10: Pero terminó.

0: pero como te gustan.
1: Buenota. Sí.
0: Pecho grande, órale. Cintura chiquita,
1: nalgona,
0: nalgona, piernona, cara de campeonato.
1: Ay.
0: Una niña preciosa, una mujer 10 de 10.
1: Qué bonita pompa se le mira.
0: Así es, ha de tener como unos 23 años.
2: Ah, no manches.
1: Perfecto.
2: Sí, ¿no?
0: Está en la flor de su juventud.
1: Perfecto.
0: Y ella un día estaba platicando con sus amigas. Hey. Ella se llama Nicole.
2: Ándale.
0: Nicole.
2: Hasta el nombre
0: con
2: moderno.
0: Sus amigas de...
1: En español es Nicolasa, ¿no?
2: La Nicolasa, sí.
0: No, se llama Nicole, así les ponen. Nicolasa. Y ella platicando con sus amigas. ¿Saben qué? Es que me siento triste porque ya no hay caballeros. Yo quiero un hombre romantic style in the world. Y las amigas, ay, manita, algún día te va a llegar uno. No, es que ya he besado mucho sapo. Y no se vuelven príncipes.
1: ¿Y por ellas... qué nos miras a nosotros?
2: O sea, el feo ya lo había besado entonces.
0: Y se quedó igual. Y dijeron sus amigas, algún día tú vas a encontrar al amor de tu vida. Love of your life. Y ella, ay, ojalá Dios te oiga. Y pasaron unos días y conoció un macho, alfa, pelo en pecho.
1: Como nosotros.
0: Rudo, musculoso.
2: ¿A poco sí?
0: Sexy.

0: Viril.
1: No.
0: Y él dijo, hola, nena, ¿cómo estás? Y ella, ¡ay, bien! ¿Y tú? Ay, Nicole, yo te voy a dar una vida que nunca te has imaginado. Ajá. Todo ese cuerpecito sabroso que tienes, Nicole, va a ser mío. ¿Qué te gustaría a ti, Nicole, en esta vida? ¡Ay, es que yo siempre he querido un hombre detallista que me ame! Detalles. Yo te voy a dar...
1: Detallones.
0: Detallones, mi reina. ¿En serio? Detallones.
2: En la defensa.
0: ¿Qué es lo que más te gustaría tener, ella? Ay, pues fíjate que yo me muevo en camión y en metro.
1: Ay. O sea, que andaba a pie la morra.
0: Ponme otra vez la del rudo. ¿Camión? ¿Metro? ¡Ja! Yo te voy a regalar un auto, mi vida. Cuatro llantas.
1: ¿Qué?
0: Cuatro llantas con rines cromados.
1: Así nomás, porque sí.
0: Es más, hasta los vidrios polarizados. Te voy a dar tu primer tanque de gasolina.
1: ¿Bluetooth?
0: ¿Qué?
1: ¿Bluetooth?
0: Bluetooth included.
1: ¡No, hombre!
0: ¡Todo! El sound que te tiembla adentro, así pum, pum, pum, pum.
1: Que no, eso está chido.
0: Y dijo, ay, no te creo. Y que un día, así, en esa semana, le llega este brother.
1: ¡No!
0: ¡Pip, pip, pip, pip! Y la otra, la Nicole, se asoma y dice, ¿qué pasó? Aquí está tu auto.
2: ¿Qué?
0: No, hombre, la Nicole bajó las escaleras, llegó al carro y dijo, este es mi auto. Ahí está, y con el tanque lleno.
2: Tenía casa de dos pisos, la Nicole.
0: Ah, no, en un edificio.
2: Pensé que era de la Infonavit.
0: No, del edificio. No puede ser. Vete a dar el rol, le dice el hombre. Y aquí te puedes ir a tu trabajo, a donde quieras con tus amigas.
1: Oh, qué chido que te regalen un auto, imagínate.
0: Te amo, le decía el brother, te amo.
1: No,
0: y la
1: no,
0: Nicole,
1: no.
0: Un sueño hecho realidad.
1: No, sí, los chones hasta el suelo, imagínate.
0: Más allá.
1: Auto, sí.
0: Cuando de repente...
2: Bajó encuerada de arriba del edificio.
0: Se sube al carro. Hey. Y iba por todas las calles. ¡Este auto me lo dio mi novio! ¡Soy agradecida, Jesús! ¡El que habla, Dios lo oye! ¡Qué
1: ¿Jesús
0: bueno!
1: ¿Jesús su vecino?
0: No, Jesucristo.
1: ¡Ah, le hablaba a Jesucristo, además!
0: ¡Claro! ¡Le habló a las amigas! ¿De dónde creen que les hablo? ¡De mi nuevo carro con mi nuevo novio!
1: ¡Hombre!
0: Cuando de repente... ¡Wiu, wiu, wiu!
1: ¡No!
0: La patrulla.
1: Ah, pues es que iba muy recio, me imagino.
2: ¡Oh, sí! ¡A todo lo que da! ¡Trenando!
0: ¡Orillas a la orilla!
2: ¡Orillas
0: a la orilla! ¡Carro negro oscuro! ¡Orillas a la orilla! ¡Y que se orilla! ¿Qué pasó, Puli? ¿Por qué viene tan feliz? ¡Es que este auto me lo regaló mi novio!
2: ¿Eh?
0: ¡Ah! ¡Sí! ¡Ajá! ¿Y qué más? ¡Por favor, bájese del auto!
2: ¿Qué?
0: Ella, pero no estoy tomada, no iba a velocidad rápida. ¡Bájese del auto ya! Y que la bajan y la someten. Tracas, tracas, un brazo, el otro.
1: ¿Venía borracha o qué?
0: Y le ponen las esposas. Se la llevan al reclusorio.
2: ¿Qué?
0: Le toman sus fotos.
2: Le dan un número.
1: ¿Pero por qué tanto así? Era
0: pues
1: un ticket, ¿no?
0: ¿Qué?
1: Era un ticket nomás por ir rápido. ¿Quítenle, o qué?
2: Quítenle la placa de perdida.
0: Ayúdenme, ¿qué hice? Y le dijeron, es que el auto que usted traía era robado.
1: ¡No!
0: El novio se robó un auto y se lo regaló a la Nicole. Solo que Nicole no sabía eso.
3: Lero, lero.
0: No, la cachó el poli.
3: Lero, lero.
0: Y le dio bajón.
2: Se lo regaló en nombre del amor. Ahí hay un sacrificio.
0: Pero robado.
2: No le hace, pero se lo robó.
0: ¿Cómo no le hace?
2: Se lo robó en nombre de la felicidad de la mujer de la que ama.
3: Y aquella toda creída. Ya le había dado de todo.
2: Sí, pero un aplauso también para el novio que se sacrificó.
1: Wow, espérame, pero...
0: Oye, ¿se sacrificó?
1: ¿A ella es la que la metieron a la cárcel?
0: Porque ella era
1: la que no sabía. Pero ya no sabía.
0: Ay,
1: ¿o sí?
0: ¿Y tú crees que en México le vas a decir, sí, yo me robé el carro, llévame? Pues claro que no. Le va a decir, no, pues yo no fui.
2: Y el novio también va a decir, ella, yo no sé de qué están hablando.
0: Yo sé que el novio era el enemigo, ¿eh?
2: No, pero trabajó muy duro para robarse ese auto. Es trabajo robar.
0: Oye, y hay personas que se roban cosas y las regalan. De que van al mall, agarran una cadenita. Toma, mi amor, lo que te compré.

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1: Oigan, chavos, imagínense que tengan demasiado calor.
2: Ay, como yo.
3: ¿Verdad? ¡Qué
1: ahorita,
3: calor!
1: Wey, ahorita con el sol como está,
2: ay, sí, está pegando
1: las temperaturas
2: bien
1: y todo el rollo, pues acaban de inventar un dispositivo que vas a poder andar así. ¿No? Aparte, también.
3: Les traigo una noticia.
2: ¡Te refresca por dentro!
1: ¿Qué creen? Y les va a encantar, muchachos. Ay, es un dispositivo que te baja la temperatura. Te va a salvar la vida.
2: ¡Órale, güey!
1: Neta, ¿de qué se trata? A todos mis compitas de la Constru, los que trabajan al aire, los jardineros que trabajan al aire libre. Prepárense porque ahí viene el dispositivo. El dispositivo. No.

0: ¿O es la sopa de hongos que me hace ver al marciano que está sentado en el ala de un
1: huevo? Sí, señores, ¿qué creen?
2: ¿Qué pasó, loco?
1: Ahora con los calores.
3: Hey.
1: Y luego, espérense, con los fríos. Con los fríos también.
2: ¿Qué frío? Bueno, ¿el frío o el calor?
1: De todo, las temperaturas
2: porque
1: extremas.
2: El calor está todo lo que da y hay incendios en muchas partes del mundo.
1: Sí. Aparte,
2: los rayos solares están a todo lo que dan, los rayos gamma. También peligrosos ahorita.
1: Todo eso.
4: Sí, no, ¿y sabes qué pasa? Que luego cuando hay mucho calor se te baja bien feo la presión.
2: ¿Oh, sí?
4: Te sientes todo down. Sí, está cañón, pues así todo. Calor.
1: Deshidratado.
4: Todo, se pone bien difícil, sí, se puede desmayar, te duele la cabeza, mareos.
2: ¿Yo?
4: Sí.
2: Ay, sin hacer nada, imagínate que trabajar.
1: No, feo.
4: Oye, ¿qué haces con tanto calor?
1: Y sentado, fíjate. Ahorita lo que existen, mucha gente lo que utiliza son abanicos portables.
2: Oh, no, que también el que te pones en el cuello es un abaniquito.
1: Ándale, pero ¿qué hacen esas cosas?
2: Nada.
1: Impulsan aire solamente, ¿no?
2: El mismo aire
1: sientes, caliente. Ándale, sientes el... Hasta cierto punto puede ser a lo mejor fresquecito si es que te metes en un lugar fresco.
4: Pero por lo menos sientes el paro, la neta.com.
1: Te hace correr poquito aire, por lo menos.
4: Pues, es válido.
1: En este momento la compañía Sony, que bueno, sabemos que es una compañía perrona para...
2: ¡Hello!
1: Diferentes... electrodomésticos, televisiones,
2: tecnología
1: y todo el rollo. Acaba de lanzar al mercado un dispositivo para controlar la temperatura, ya sea en el calor o ya sea en el frío.
4: De hecho, controlar la temperatura.
1: Sí, sí, sí.
2: ¿En la casa?
1: De tu cuerpo, así es. Sí. No, en la casa no, en tu cuerpo, feo. Es un dispositivo térmico de cuello y te regula la temperatura corporal. Esto, como les digo, ya sea tanto en el invierno como en el verano.
4: No manches.
1: Genera frío o calor. Y lo hace de manera silenciosa. Todo esto con el fin de optimizar el bienestar físico diario de la persona. Entonces, puedes estar en el, no sé, en el Polo Norte.
2: Chale.
1: Haciendo un frío de la fregada en Chicago. Saludos a la gente de Chicago. Nueva York.
4: Sí.
1: Indiana, Ohio, esos fríos extremos. Y vas a sentir y te va a regular la temperatura del aparatito.
4: ¿Cómo te la regula?
1: Lo que pasa, Pao, de que este aparatito te lo pones ahí en el cuello y el equipo te logra trabajar una intensidad de frío o de calor de hasta 2 grados que dice que te mantiene la temperatura corporal, te la va leyendo.
4: Sí.
1: Y luego se empieza a sentir calientito.
4: Ay, eso
1: calientito.
4: Está padrísimo, yo necesito uno de esos,
2: chulada.
4: La neta.
1: O por ejemplo, si está haciendo demasiado calor,
2: te
1: empiezas a sentir frío, pero no te impulsa.
2: Ni te moja ni nada.

0: tecnología atómica.
1: Ya no vas a usar el chaquetón para el frío.
0: Ay, hazme un favor, manita.
1: Te hablan, pelón.
2: No, no, no. Eso le gusta que se los hagas tú, esos favores.
1: No, yo no.

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5: 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Diez, nueve, ocho, siete, seis, cinco, cuatro,

0: estadística y esta estadística me brinca.
1: A ver.
0: Hasta me da un tic en el ojo. Así me brinca las cejas.
1: Tranquila, manita, porque así comenzó el feo.
2: Ay, mamá.
1: Y luego se le cayó la cara.
2: Sí, se me dio el parálisis facial empieza así.
0: No.
2: Con un brinquito en el ojo o en el labio.
3: Pero Paola, de coraje.
0: Así es.
2: Es lo mismo.
3: De los in, que son ustedes. Que no saben controlarse.
0: Así es. La estadística dice que 6 de cada 10 personas han salido con la ex de un amigo o la ex de una amiga.
2: Sí, pues, hombre, estamos en Estados Unidos.
0: No se debe de poder.
1: Total.
2: País libre.
0: Hay una ley.
1: A ver.
0: Está un libro que no está escrito, pero está en el libro de los valores de la amistad. Una vez que tu cuate, tu brother, tu hermano tiene una mujer, esa mujer está muerta para ti.
2: No.
0: Para siempre.
1: ¿Pero cómo? ¿Y si está bien buena, cómo se va a morir?
0: Hay tantas mujeres tan buenas, ¿por qué te quieres involucrar con la mujer de tu amigo? No,
1: porque
0: no
1: se puede, ¿qué tiene de malo?
2: Es que ya hay amistad, ya cercanía, ya.
0: O sea, pelón.
1: Sí, la conozco. Mira, sí, Pau, ¿qué me dices a mí? Que acabo de ver una película del fin del mundo. Venía un asteroide. ¿Tú crees que eso importa? Ay, es que eras a mí. No, venga.
0: El mundo se va
1: a acabar mañana.
2: Y no se sabe.
1: Exacto.
2: Cuidado.
0: O sea que tú me estás diciendo que tú andarías con la Chayo.
1: ¿Ah? Bueno. La Chayo tiene uno de mis golden tickets. Ya te he platicado. Tengo el sueño de tener 3 mujeres y una es la Chayo.
0: Entiendo.
2: Sí, desgraciado, ya la vas a poner a limpiar y a cocinar.
1: Sí, güey, alguien nos tiene que dar.
2: ¿Andarías? A ver, ¿tú conoces a alguien? ¿Andarías con la Pau?
0: Ala.
1: Sí, también.
0: Ala, Jesús.
1: Sí, que no se descuide. Suelo.
0: ¿Y tú andarías con la Sargento?
2: Oh, no.
0: ¿Mm? No, ¿por qué no?
2: No, para lo que tengo yo. Es mucho jamón para dos blanquillos.
1: Es lo que yo digo, papi.
0: No, sí. Hombre.
1: No, pero
0: mira, está mal.
1: Pero si ya no es pareja de uno.
2: Ya no es pareja.
1: Si ya no es pareja,
2: el pelón.
1: Que se dé.
0: Y ahora imagínate.
1: Que se dé grasa.
0: Salir
1: ahora
0: con tu mejor amigo. Y que le digas, ay, vamos a comer. Y de repente está la ex de tu mejor amigo y tú, los tres, comiendo. Está bien bizarro.
2: ¿Por qué?
0: No sé, sí está raro. Siento que no está cool para hacerle eso a tu amigo.
2: Al contrario, más amigos en la tierra.
1: Sí, más compas. Mira, ¿verdad? Tenemos a Carlitos con nosotros. Ese es mi Carlos.
4: A mí me pasó que un amigo que conocía como de unos 15 años.
2: Chiquito, güey.
4: Se agarró. Bueno, 15 años de conocerlo.
1: Ah, pues. No de edad, güey.
4: No. Y él salió con mi mujer.
1: No
0: es cierto.
1: ¿Eh? Oye, Carlos, ¿y ustedes eran marido y mujer o cuánto duraron de casados tú con tu vieja?
4: Como unos 20 años.
0: Ay, no, eso está mal. ¿Cómo
1: hijos?
0: Los cachaste? ¿Cómo los cachaste?
2: Sí, ya se acabó.
0: No importa.
4: Trabajaban juntos en la misma compañía y y un día fui, estaban ahí en el carro, pues.
2: Ay, no.
1: ¿Cómo te hizo sentir esto, Carlos? ¿Te agüitó?
0: Doble traición.
1: ¿Te dio igual?
4: Pues sí te agüitas de primero, pero pues ya, pues, sin modo, ¿no?
2: A mí que ya se había acabado el amor entre tú y tu esposa, loco.
1: Pues ya están divorciados, güey.
2: ¿Y entonces qué le buscas, güey?
0: ¿Qué te dijo tu amigo?
2: Ya no había nada.
4: Nada, pues nomás que estaban platicando.
2: Yeah. Las manos no se las veía.
5: Se la crea.
1: Catecismo, estamos hablando catecismo.
2: Ey, ¿cómo estás?
4: Sí, pero,
0: no.
4: Pero está bien. Hay que se la quede.
1: Está bien. Carlos, ya no es. Mira, lo que no es de tu año, que no sea de tu daño.
4: ¿Verdad que sí?
0: ¿Es tu amigo todavía?
4: No, ya no.
0: Eso es lo que duele.
2: Ahora es su mejor amigo.
0: No.
2: Le quitó el alacrán de encima.
0: ¿Pero pierdes un amigo de verdad? Por caliente. Mira, ¿puede estar de caliente en otro lado?
2: Está bien.
1: A Fernando con nosotros. ¡Ese es mi Fer!
2: Está más rápido.
6: Pues yo sí anduve con la ex de un amigo.
0: ¿Por qué?
1: No, más.
6: Porque, pues ella dijo que ya no tenía nada. Yo no sabía todavía que era su... El amigo, pues, era su... ¿Cómo se llama? Su ex.
1: Ajá.
6: No sabía yo y ella
2: mismo. ¡Adiós!
1: No sabías.
6: Y dije, ahora... No sabía, ella no nunca me dijo. Y ya cuando supe después que me dijo el amigo, ¿con quién andas? Dije, con fulana. Y dije, esa fue mi novia. Dije, ahora.
0: Ah, pero no sabías que ellos habían sido novios.
5: No, no sabía porque ella no, nunca dijo la verdad.
2: Para mí, ¿qué te hacías tú? Estaba buena la vieja y pues es nalga.
1: Oye, Fer, ¿y seguimos con ella o se dejaron? ¿Fue un pasatiempo nomás?
5: Nomás fue un pasatiempo.
1: Ok.
0: ¿Perdiste la amistad?
5: Nomás.
2: 5 añitos.
5: Sí.
0: ¿Por un pasatiempo valió la pena perder tu amistad?
2: ¡Sí!
5: ¿Sí, no?
1: ¡Sí! ¡Sí! Siempre, no, bueno, ¿qué pregunta es esa? Siempre vale la pena, Pao. Siempre.
0: Es tu amigo de toda la vida, tu amigo. ¿Qué?
1: Pero mira, siempre va. ¿Es buena nalga? Sí. Ah, ok, valió la pena.
2: Sí, claro.
1: Claro.
5: Es que eso sí, como dice el feo. Ah, oh, pero era. ¡Ay!
0: Este marranito. ¿Qué pasó, Fer? No, está bien.
2: ¡Ay, ay, ay!
1: A ver, pregunta, ¿realmente ay, vale feo la pena? Sí vale la pena, ¿no?
0: No, para mí no. A ver, ahí les va la pregunta del millón de dólares. La estadística dice: 6 de cada 10 han salido con la ex de un amigo o una amiga.
2: ¡Sí!
0: ¿Está bien, está mal? ¿Tú has salido con algún ex? ¿O a ti te aplicaron esa? 1-855-370-3100.

0: salió la estadística. Ajá. 6 de cada 10 han salido con el ex de un amigo o una amiga. Mm. ¿Qué es eso? No lo hagan. ¿Tú conoces a alguien o tú lo hiciste, Maniwis? 1-855-370-3100.
1: Mira, tenemos a Armando con nosotros. ¿Ese es mi Armando?
0: Armando.
2: Ay. Buenos días. Oye, Pelonchis.
1: ¿Qué hubo?
2: Para que no se pierda la costumbre, viejo. En primer lugar, buenos días. Y en segundo, Argentina.
1: Ya. Oh. Pasado. Y sí, güey. Y sí.
0: ¿Qué opinas, mi amor, de esta situación?
3: Ya se acabó esa madre.
2: Yo tengo un amigo, pues, que lo considero mi hermano, ¿ah?
0: Sí.
2: Con el tiempo, pues, estaba conociendo yo una muchacha. Y pues, estábamos saliendo, cotorreando, pues, para conocernos. Y me di cuenta que era su ex.
0: Sí.
2: De mi hermano, de mi amigazo, que lo considero un buen engaño, pues mejor.
3: Qué chido.
2: Que de ella. Preferí la amistad, la verdad. Y ahorita, claro, mire, nos llevamos bien machine este vato y yo.
0: Pura lealtad. Te felicito, Armando.
2: Aunque él me dijo, dice, ¿sabes qué? Pues no hay bronca, güey. Lo que fue en tu año no te hace daño.
3: Yo, güey, ¿por qué no aprovechaste, loco?
0: Pero es una ley.
3: No.
2: Para mí vale más la amistad, viejo. La
3: ah, no, por mí no.
1: ¿A quién le dan pan que llore, güey?
3: Y luego los amigos te andan a meter una daga por la espalda después.
0: Pero tú no eres como ellos.
2: Hay muchos y hermanos hay pocos, güey.
0: Así es. Felicito, Armando. ¡Bravo!
3: No, o sea,
0: Armando.
1: Mira,
0: Armando.
1: Si no eres tú, alguien más le va a entrar, güey.
3: Y otro peor.
0: Pero tú vas a tener a tu amigo.
2: No pasa nada, que le entre otro, así mejor es, que no yo.
3: Si se mocha la vieja. Si se mocha, hombre.
1: Sí, güey, sí, te lo perdiste.
3: Ya ves cómo eres.
1: Algún día te va a pegar, vas a decir, ching, qué güey.
3: Le hubiera dado.
1: Ching.
3: Mira con quién
0: ¿Cómo
3: anda.
0: ¿Cómo son
3: con
0: los diablitos anda acá con, que
3: no,
0: sale
3: no,
0: la
3: anda con el cholo y la trae panzona?
1: Es que es verdad. Tenemos a Arturo. ¡Arturo!
4: No le ha agarrado mal acomodada, pero... Es mi comadre, para empezar.
1: Ay,
0: no, eso ya es más,
4: le dije a mi, compadre, hey, digo, pues ya se divorciaron. Digo, mi compadre, hey, tu vieja me está tirando el calzón. Y él me dice, dale, porque me tiene harto aquí espantándome a mis viejas. Y sí, pues él quiere que le haga el paro para que ya no le esté molestando
3: pues, ¿sí?,
4: su vida personal.
3: ¿Y tú como buen compa le hiciste?
4: No he ido.
3: Okay.
4: Vive en otro estado. Te la describo, Peyito.
3: A ver, échale.
1: A ver. ¿Cómo está?
4: Doble D.
1: Doble D.
3: ¡Ay, güey!
4: Doble D.
3: Ey.
4: Cinturita.
1: No.
3: ¡Ay!
4: Lo demás como la chiquis.
3: No. ¡Ay, chiquita!
1: Oye, Arturo, ¿y más o menos qué edad tiene la señora?
4: Ella tiene 44.
3: Está buena todavía.
4: Y mide 5'7.
3: Papá,
1: te estás tardando.
3: Como
1: Arturo,
3: la chiquis.
0: Y si después terminas mal con tu super brother.
1: Tiene luz verde.
3: ¿Cómo terminas mal? Y aparte, pues, ¿qué tiene?
4: Sí, hay luz verde.
1: Papi.
3: Ya lo gozaba, se lo quita.
1: Te estás tardando, Arturo, ¿eh?
3: Sí.
1: Mira nomás, viene el asteroide, güey. Ahí viene el asteroide. Ahí vienen los aliens.
0: Eso
1: los
0: es marcianos. Una película.
1: Ahí viene la bomba, toda la guerra, güey.
3: Estamos en guerra con Irán y parece que va a haber una tercera guerra mundial.
1: Ahí
3: no
1: viene
3: manches,
1: otra pandemia, Arturo, güey.
3: Te van a jalar al army.
0: ¿Cómo dan estos consejos?
1: Ahorita, güey. Se me hace mucho.
3: Se van a llevar a la gente al army al rato y uno acá. Y la comadre, no. Ahí anda.
1: No, va a quedar en
3: el... con el viejito que se quedó, que no se llevaron al army con el feo.
5: Yo recuerdo aquellos años cuando una vez una morra me echó, estaba bien buena y nunca fui.
0: Oiga, don Tela.
6: Wow.
0: ¿Usted andaría con la Chayo o con la Sargento?
6: Ni que estuviera enfermo.
3: ¿Andaría con la Pau, don Tela?
6: Me pague.
3: A ver, don Tela, con
0: pero
3: la Pau.
0: No soy, pero yo con no soy novia de nadie.
3: ¿Andaría con la Pau?
0: O sea, ahora sí tengo novio, pero no de que no es amigo de usted.
6: Nomás que te enseña a cocinar.
3: ¿Por qué?

0: ¡Parece mi Alonso!
1: ¿A poco sí aplicarías de andar con la ex de un amigo tuyo?
2: No, yo no fui.
1: ¿Él fue conmigo?
2: Es un camarada que yo tengo por aquí que le anda chapulineando a su primo.
1: No,
0: espérame,
1: no tiene perdón de Dios.
0: Alonso, pero aquí hay un detalle. O sea, cuando ya no andan, mira, pausa diciendo, la ex, el ex. No cuando andan, cuando andan sí está cañón. Sí es traición.
3: Sí, pues pero, ahí está.
0: Pero si ya no andan, Alonso.
3: ¿Qué tiene?
2: No andaba ni aprovechó, pues.
1: No, pero ese es también, no, o sea, chapulín, ex chapulín.
3: ¿Qué dijo?
2: Es que no andaban, pues ya, no, y aprovechó y, pues y volvieron otra vez y ellos siguieron todavía.
3: Ah, pues es pedo de ellos.
0: Es que
3: ya,
0: es el detalle también, a veces los exes vuelven.
1: Claro, ¿cómo te vas a involucrar? No está bien.
3: Pero no estabas con él cuando estaba con ella.
0: Sí, no te pasaste de lance.
1: No, eso no es buena ley.
0: Oh, ahora tenemos a Cristian. ¡Ese Cristian!
4: Pues, ¿qué crees que me pasó a mí con mi ex?
3: A ver.
1: Te la aplicó .com.
4: No, lo que pasa es que yo me vine para acá, para Estados Unidos, y llegué a la casa de unos tíos, ¿verdad? Y entre ellos estaba el primo. Okay. Entonces, desde tiempo atrás, ellos jugaban mucho, se llevaban mucho.
0: Ay, ya, man.
4: Esas llevaditas, ya sabes, ¿no? Yo me daba cuenta, para mí era incómodo.
1: Sí.
4: Y ella, pues, seguía hasta que hablé con ellos. El chiste es que tuvimos un problema grande. Y nos decidimos dejarnos, pues, pero vivíamos en la misma casa. Entonces, pues, yo decidí irme y ella se quedó ahí en esa casa. Pues ya con el tiempo me di cuenta que ahora el primo se quedó con la ex.
1: No, bueno.
0: No,
1: pues. ¿Y todavía le hablas a tu primo? O sea, ¿o ya se cortó la relación?
4: No, la verdad ni le hablo ya ni nada, pero ni a los tíos ni nada, pero yo me di cuenta de redes sociales en donde el vato, su nombre empieza con A, le puso te amo y entre paréntesis la A, y dije, no hombre, pues ya me la aplicaron.
0: La neta, Cristian, la neta, tú ayer era el que estorbabas, la verdad.
4: Yo creo que sí, pero nada más que me di cuenta de ya tarde.
1: Ay, pobre Cristian.
0: Está bien, nomás para eso sirves.
1: No.

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1: Chavos, ¿les ha tocado de que de repente ¿qué? En un club, en un restaurante así de alta gama y todo el rollo, de repente hay una persona ahí sola, un vato solo, una morra sola, y tú dices...
2: ¿Neta?
1: ¿Por qué estará solo? Tú dices, de seguro se ha de sentir deprimido.
3: No, depende qué traiga en la mano. ¿Sí? Si trae un libro, se me parece locura de interesante. O sea, si yo llego a un restaurante y hay un hombre sentado con un libro.
4: Sosiégate, manita, sosiégate.
3: No, es que eso es un hombre, wow. O trabajando.
2: ¿Qué libro?
3: Así con audífonos, trabajando, dices, bien ahí.
2: Bien. Está viendo ahí, porno.
3: No, todo el mundo es el feo, Marranitor.
2: Oye, con un libro y luego es el Playboy.
1: Pues, acaba de salir un estudio que explica por qué esas personas que a veces están solos, están solas, y todo el mundo está socializando acá, tirando par y desmadre. Sí. ¿Por qué sucede eso? Muchos han de decir, está deprimido,
2: amargado,
1: Es antisocial, dicen. No le gusta socializar. Pero no, el estudio dice que es una persona altamente inteligente. El estudio dice que cuando tú tienes la capacidad de estar solo, de estar sola, eres más inteligente. ¿Por qué? Porque no necesitas de la aprobación de nadie.
3: Así es.
1: No necesitas del bullicio de nadie, de que alguien esté gritando, de sí, anda, dale, la fiesta, anda. A ver, todos vamos como borreguitos, güey. No.
3: Sí.
1: Pero es una persona independiente, inteligente. Es una persona capaz.
3: Sí, que se puede entretener solo.
1: ¿Sí?
3: Eso está súper hot.
2: Eso es lo más rico en
3: eso
2: la
3: es
2: noche.
3: Eso es hot. No Polito. De eso, Barredor. No, pero un hombre que dices, oye, ese hombre no necesita tener a su clan o a su club para ser o hacer.
1: Claro.
3: Eso está top.
1: Las personas con mayor inteligencia se ven menos influenciadas por el aumento de la felicidad que muchas personas experimentan al socializar frecuentemente con

0: amigos. Sí. Dicen que de las personas más inteligentes, ellos disfrutan estar solos, aunque sea un lugar bastante concurrido, un lugar bullicioso puede ser hasta cierto punto, pero ellos están solos y están viendo su entorno, están escuchando pláticas. Sí. Si llegas y a veces si le sacas hasta plática también, ellos obviamente te van a contestar bien y todo el rollo. Sí, bien padre, gracias. Bien padre.
1: Me encanta, me encanta.
0: Fíjate que a mí me pasa mucho eso.
2: ¿Qué?
0: Yo cuando voy a sí, me han dicho así, ¿eres antisocial? No, simplemente... Soy demasiado inteligente.
1: El pelón con su cómic de Spider-Man leyéndolo. Es así, te la creo.
2: Este güey lo que pasa es que es bien codo y no quiere pagar.
0: ¿Eh?
2: Y luego...

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1: Creo yo que a la hora de un terremoto ¿de tenemos que estar preparados?
2: ¡Claro, güey!
1: A ver, vamos a regresar con la enchufada. Don Tela, tenemos el teléfono de un compita para que pues, le diga que se compre su kit.
2: ¿De qué? ¿Del terremoto?
1: De los terremotos, güey.
2: ¡Cuidadito!
3: Sí. Ay, yo necesito.

0: A ver, muchachos.
1: ¿Qué?
0: ¿En qué idioma se comunican?
2: ¿Quiénes?
3: Las tortugas.
1: Ay, ¡ah, la... ya sé!
0: A ver,
1: no lo sé. Quemo.
0: Échale, venga.
1: En tortugués.
0: ¡Ah, qué bien! ¡Perro salió!
2: Yo no sabía.
1: ¿Eso querías que te quemara?
0: Sí, feito.
1: Este es un chiste muy viejo, ¿no te lo sabías?
0: No. ¿No te lo sabías, Po?
2: No. Pero me gustó.
0: Está bonito, ¿no?

0: ¿Hablan portugués?
1: ¿Para qué dices que sí, baboso?
2: Aguas, porque cuando menos lo esperes, el bueno, la mala y el feo te pueden dar una...
0: Vamos a marcarle a este vato, Don Tela, para que le venda un kit de terremoto. Todo, creo que todos tenemos que estar bien preparados para lo que sea. Sí. Para lo que sea, para cualquier
3: emergencia, no manches.
0: Sí, sí, entonces un kit es bien importante.
1: Tiempo ya anduve bien terremoto, no, remoto.
3: No, ese no.
1: Bien remoto.
4: Bueno.
5: Sí, jaló. Oiga, estoy buscando al dueño de la casa.
4: ¿El dueño de la casa?
5: Ancina mismo es.
4: ¿Con quién quiere hablar?
5: Con el dueño de la casa. Mire, lo que pasa de que estoy encargado ahorita, estoy con la Asociación de Protección en contra de los temblores y los desastres naturales. Y pues ahorita le estamos ofreciendo un kit de supervivencia.
4: No, oiga, ya van como 40 que compro desde el 80. Me gasté todos mis ahorros comprando.
5: Pero el que tiene hasta está viejo, señor, lo tiene que renovar cada mes.
4: Pues sí, es lo que, por eso ya me hicieron que me gastara todos mis ahorros.
5: A ver, ¿en qué trabajaste?
4: En la mañana no hago nada y en las tardes descanso.
5: No, señor, póngase serio. A ver, ¿en qué ciudad vive?
4: Aquí, en Beverly Watts.
5: Con usted no se puede hablar en serio. A ver, ¿de qué es el kit que tiene? De terremotos, ¿verdad? De seguro.
4: Pues, ya no sé ni de qué es, hace tanto tiempo que lo he comprado.
5: Bueno, mire, déjeme decirle que lo que se viene no es un terremoto. Lo que usted necesita es el kit para sobrevivir el diluvio, porque ahí viene otro.
4: Yo pensé que un kit de Viagra.
5: No, señor, póngase, ¿cómo que de Viagra? Mire, Diosito dice en el Apocalipsis que va a llover otra vez. Y ahorita le estamos ofreciendo la balsa inflable. 5.0.
4: Papá eterno, están igual ustedes que los protestantes, anunciando falsas noticias, nomás no asisten a la gente.
5: Mire, señor, es verdad, Diosito viene y va a regresar. También le andamos ofreciendo el kit de supervivencia de invasión extraterrestre. Eso incluye... No se ría, señor. Eso incluye un campo de fuerza magnético en contra de rayos láser.
4: No mames, Mickey. No mames, ni tu mamá también.
5: Mi mamá ya está bien protegida y también mi abuelita. Mire, en caso de un tornado, también le estamos ofreciendo el ancla de acero inoxidable de grado quirúrgico de 3 toneladas. Nomás de venir el tornado, ya se amarra rápido al ancla. ¿Qué le parece?
4: No, está bien eso. Ah, bueno, pues de todos modos, con él se la pasan asustando, pues ahora con más promesas, pues qué más.
5: ¿Qué le mando? ¿Cuál va a querer? ¿El del diluvio? ¿El del tornado? ¿O el del ventarrón?
4: Mándame a tu hermana mejor, porque me quito ese problema.
0: No te creas, Charrascas, estamos llamando de parte del bueno, la mala y el feo. Estamos enchufando, ¿no? Es una broma, güey.
4: Ya, estoy bien asustado, ya me están saliendo manchas blancas.

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0: quillos ya entraron, otros pimpollos todavía no. Y aquí lo preocupante es, ¿les irá bien en la escuela? ¿Se sentirán felices? ¿Cuánto van a aprender? Pero lamentablemente muchas veces en todo este ciclo escolar existe el bullying.
1: Machín.
2: Gacho.
0: Y luego los papás no nos damos cuenta, no sabemos qué está pasando porque los niños no lo comunican, los adolescentes. Y muchas veces hasta la vida se quitan por esta situación. Sí. ¿Cómo detectar si tu hijo sufre bullying, sufre algún tipo de acoso? O detectar que tu hijo es un hombre, niño, niña que hace bullying a los demás. Para eso tenemos a nuestra psicóloga, la más top, la más ganadora, la winner, winner, chicken dinner, Sandy Caldera.
3: ¡Hola, Sandy!
4: ¡Sandy!
3: ¿Cómo estás?
5: Muy buenos días, muy bien. Bendecida, muy contenta de estar aquí con ustedes. Y pues, la verdad que también muy preocupada como psicóloga a raíz de todas estas cosas, pero creo que no ganamos nada preocupándonos. Creo que más bien es que hay que ocuparnos de esta situación que verdaderamente es muy lamentable, muy, muy lamentable.
1: Machín.
0: Así es. ¿Qué hacer, mi Sandy? ¿Cómo o qué preguntas tenemos que realizarle a nuestros hijos para saber si les están haciendo bullying en la escuela? Porque muchas veces no comentan ni comunican nada.
1: ¿O qué señas pueden dar
5: a
1: ellos?
5: Ver, primero hay que empezar por observar.
1: Eso.
5: ¿Ustedes se han fijado últimamente? Hemos perdido la capacidad de observación y de comunicación, ¿ok? Nosotros estamos viendo a los hijos, pero ya no los estamos observando, ya no nos dedicamos a ver, ¡ah, caray, comió menos!
1: Uh-huh,
5: ¡ah, caray! Sí. Bueno, ¡ah, caray, sabes que se cierra mucho en el cuarto! ¡Ah, caray, sabes qué! Como que últimamente anda de malas.
0: Sí.
5: Porque cambian, ¿eh? O sea, verdaderamente cambia su estado de ánimo, automáticamente se ponen un poquito defensivos, dejan de comer o comen en demasía, empiezan a cambiar su manera de vestir. La otra cosa que empiezan también a realizar es que en la casa son muy irritables.
2: Okay.
5: ¿Por qué? Porque como en la escuela no se pueden defender, en la casa aprovechan y sí, ahora sí que con lo que le hicieron los demás en la escuela.
2: Sí. Y no es porque estén de flojos o que no quieran seguir órdenes, es que hay que buscar un poco más en ese trasfondo, ¿no, Sandy?
5: Sí, porque acuérdate que últimamente no nada más es el bullying escolar. Sí. También estamos con el problema del ciberacoso, que ahorita los niños le tienen mucho más miedo a ese que al que hacen en las aulas. ¿Por qué? Porque en redes sociales, por ejemplo, tú subes una foto, no sabes en manos de quién va a quedar y qué va a hacer con esa foto.
0: Así es.
5: O qué va a decir o qué va a inventar de ti. Entonces, actualmente están cuidándose el doble. Ahora, eso es por el lado de las víctimas de bullying.
2: Sí.
5: ¿Pero qué pasa cuando tu hijo es el bully?
0: Hay muchos.
5: A los demás. Sí. Bueno, los síntomas son completamente diferentes. Ahí tú empiezas a ver un chico mucho más hacia afuera, mucho más seguro, pero no para bien, sino que empieza a cambiar, se empieza a volver más rudo, empieza como a darte señales de que ella está más grande, empieza también a desafiarte a ti como padre, y lo interesante es que empiezan a modificarse sus grados. Esto, cuídenlo mucho, los bullies casi siempre, escúchenme bien, tienen grados altos cuando no los tenían.
1: ¿Qué?
5: Es al revés.
0: Oye, ¿cómo grados altos?
5: Piensa, ¿por qué? Porque a las víctimas de bullying las amenazan y entonces muchas veces les hacen las tareas, les pasan las guías, les o sea, los bullies empiezan a subir de grados en lugar de bajar cuando las víctimas bajan.

0: crees que los niños bullies aprenden a ser así de abusivos, de groseros? ¿Eso viene de casa, viene de los papás?
1: Sí y no. A ver, sí, porque muchas veces en la familia misma, tú prieto, tú cachetón, tú chaparro, tú, o sea, empezamos con los mentados, con los mentados sobrenombres, y aparte entre esposos, muchas veces en los lugares públicos empiezan a molestarse. Ay, tú cómo eres de sucio y de cochina y de, ya sabes, o sea, entonces los niños empiezan a aprender eso. Pero lo grave aquí es que también lo aprenden, escuchen, de una educación autoimpuesta. ¿Qué dijo el papá, la mamá o la misma sociedad? De que tú seas el bulleado a que seas el bully, mejor sé tú el bully. ¿Sí?
2: ¿Qué?
1: Es decir, sí, claro, los papás últimamente están queriendo hacer niños supuestamente muy empoderados, muy fuertes, pero se les está yendo de la mano que están haciendo niños muy poquito empáticos.
0: Así es.
1: O sea, niños muy egocéntricos, niños que son capaces de hacer todo con tal de salirse con la suya.
0: ¡Sas! ¡Ay, qué fuerte!
3: Y para Dios todo mío. Esto, familia, es bien importante de que hagan algo que dijo Sandy al principio. Observar, hay que observar a nuestros
4: hablar
3: hijos.
4: Sandy, con los plebes.
3: Qué triste, me da mucho agüite ver familias que no se observan ni siquiera cuando comen en los restaurantes. El papá está en el celular,
0: todos.
3: La mamá en el celular, el hermanito está hasta con audífonos viendo una serie, la hija también en el, o sea, todos, o sea, sí están juntos, sí, pero no se están observando, no están platicando, no están.
1: Es correcto.
3: Y ahí es cuando sale todo esto.
1: Pero ¿sabes por qué? Porque en realidad hay un problema más grave todavía. Nos estamos evadiendo. A ver, ¿qué está pasando con esto de las familias? Las familias no se caen bien. De hecho, el miércoles voy a traer una corriente psicológica muy bonita, pero también muy cuestionable, que se llama constelaciones familiares, que ahorita está súper de moda. Sí. ¿Okay? Los psicólogos están haciendo muchas constelaciones, lo cual no está mal. Pero el problema es cuando el psicólogo se convierte en un alcahuete de la rebeldía de la gente. Por ejemplo, tú, sí, claro. Por ejemplo, tú que no te importe ni el marido, ni los hijos, ni nadie. Tú sé tú y a ti que te valga mover el mundo. A ver, cuidado, porque estamos divorciando a la gente del concepto familiar. Entonces, sí es cierto que hay que ser felices individualmente, pero también es cierto que somos parte de un todo.
0: Así es.
1: Y eso es lo que a veces se nos va, como que el punto medio no existe. Entonces, yo voy a hablarte de por qué la familia está en peligro de extinción, porque es una realidad.
0: Sandy.
1: Los matrimonios ya casi no existen, mi pao, ¿sí?
0: Ya me doy cuenta que mi hijo es un niño que hace bullying, que está haciendo daño a los demás, todo. ¿Qué tengo que hacer? ¿Lo llevo con un psicólogo? Porque luego cuando confrontas a los niños te dicen, no, no es cierto, eso es mentira.
1: Primero hay que llevarlo con un psicólogo, ¿para qué? Escúcheme, para evaluarlo. Por lo que más quiera, escuche bien lo que le voy a decir, no con cualquier psicólogo. Para evaluar solamente es un psicólogo clínico. No son los consejeros, no son los terapeutas.
2: La comadre.
1: No menos, son los psicólogos clínicos, porque tenemos instrumentos de evaluación necesarios para saber qué está pasando con una criatura. Ahora, dos, también hay que checar que a veces el niño bully se hizo bully porque primero fue el niño víctima, ¿eh?
0: ¡Hala!
1: Entonces, entonces es todo un arte checar a un niño con bullying o siendo víctima o siendo victimario, porque muchas veces hay mucho trasfondo abajo de todo eso, ¿eh?
0: Ay, mi Sandy.
3: Bien importante. Qué Sandy, ¿dónde la gente te puede seguir en redes sociales, llamarte si pues acaso tienen una pregunta de este u otros temas?
1: Por supuesto que sí, estamos como Sandy Caldera. Sandy Caldera en todas las redes sociales. Estoy en el 619-451-7037. 619-451-7037. Y también estoy, obviamente, en el mejor programa del mundo. El bueno, la mala y el feo. Puro show.
3: Gracias, Sandy. Te queremos. A ver, paisano, comadre. ¿A ti te hicieron bullying cuando ibas a la escuela? ¿Cómo te fue? Antes le llamábamos diferente, era la carrilla.
2: Patacloch.
3: 1-855-370-3100.
2: Perico.
3: ¿Se solucionó o no se solucionó?

0: ver, paisano, ¿a ti te hicieron bullying en la escuela, comadre? ¿O tú bulleaste también?
1: También.
0: ¿Cómo te fue? ¿Qué hiciste? 1-855-370-3100. Ahí te dan carrilla feo, tío, ¿o qué?
1: ¡Ratón! Ahí era el ratón cuando iba a la escuela.
2: ¿Por qué ratón?
3: ¡Ni ibas a la escuela!
1: ¿Cara de ratón? Era una maestra, güey.
2: ¿La maestra te decía cara de ratón?
1: Sí, le decía a mi carnal.
0: La maestra.
1: ¡Oye, tú! Marcos, con ese perico. ¿No vino el ratón, tu hermano?
2: ¡Alá, la maestra!
1: Pues no sé, él está en su clase.
3: Por chaparro y feo.
1: Pues tú, ¿pero tú no sabes o qué? ¿Mm? ¡Ah, cállate el hocico! Y mi hermano está bien feo.
0: Con los maestros.
2: No, pero hay maestros que sí son bien. ¿Qué ellos hacen? Que pasado te echen bullying. Los maestros organizan que todos los compañeros se vayan a encontrar.
1: ¿Sabes para qué preguntaba si iba ido yo? Uh-huh. Para que le hiciera una cita, agarrarle ficha en el ISSSTE. Para una médica, clínica médica.
0: O sea, y te dejaba salir, te decía, órale.
1: Vete a hacerme la cita, órale. Y me daba dos pesos.
2: Y aún así te hacía bullying después de que le ayudabas.
1: Sí, pero me daba dos pesos y yo me perdía todo el día ya.
2: Sí.
1: Uy, decía, ya nomás iba cuando iban a timbrar para afuera la
2: chicharra. Campana. Sí. La chicharra.
0: Ahora tenemos a Lalo.
1: Estaba chido eso,
0: hola, Eduardo, ¿qué pasó?
4: Me hacían hasta llorar, men.
0: ¿Qué edad tenías? ¿En qué grado, Lalo?
4: Agarraban ligas, unas ligas con las tecatas de naranja y me daban fregadazos en la nuca.
1: ¿Por qué, güey? Bueno,
4: sí, con la liga, yo no sé, conozcan la liga, ¿no? La liga,
1: sí, la casca, sí.
4: Cuando pelan las naranjas.
1: Sí, güey, duele bien.
0: No, espérame, ¿ligas con las que se pelan las naranjas, Lalo?
1: No, una liga, güey, y la cáscara de naranja, ¡tas, güey!
0: No, a ver.
4: Las cáscaras de naranja las pelaban y los pedacitos la agarraban, le hacían como si fuera flecha, ¿no? Como
1: sí, resortera.
0: O con la liga. Ay, no. Sí, sí, sí.
2: Ah. ¿Y tú qué hacías,
4: sí, pero
2: amor?
4: Con liga.
0: Sí, sí, sí.
4: Yo nomás me agachaba y pues le decía a la maestra, pero la maestra decían todo, no, aquí no pasó nada. Y luego,
0: hombre,
4: en el recreo me quitaban lo que llevaba de comida para comer en el lonche.
0: Oye, Lalo, ¿era un grupo de cuántas personas o era un solo vato?
4: No, eran como unos 5 o 6 vatos.
0: 5 o 6 vatos, no manches.
2: Oye, ¿y en qué momento te rebelaste para que te dejaran de molestar o cómo frenó esta situación tan
4: horrible?
2: Cuando me junté con otro
4: que también le hacían lo mismo y fuimos a ver al director y platicamos con los jefes de uno y fueron y hasta que le pararon del alto y los corrieron a todos los...
2: Ay, qué bueno, porque la verdad...
0: Sí.
2: Luego es culpa de él que le hacen el bullying porque nunca dice nada. Hay que frenar esta situación.
0: Mira, tenemos a Fernando. Hola, Fernando.
5: ¿Qué pasó? Hola, buenos días.
2: Hola, mi amor.
0: ¿Te hacían bullying o tú hacías bullying, Fernando? Di la neta, güey.
5: Me hacían bullying porque era pobre.
0: Y... No me digas.
5: Que porque según nosotros vivíamos en un ranchito y teníamos todos los, me hacían bullying, tenían casos de, en aquel tiempo pues eran casos de ¿cómo se llama? De material que le dicen allá, de colado y todo. Nosotros teníamos una casita pero de
1: barro.
5: ¿Cuál barro? Carrizo.
1: De puro
0: de carrizo.
1: Del bambú, pues.
2: No, qué feo.
1: Bueno, nomás le faltaba el barro.
0: Oye, Fer, entonces, y cuando llegabas a la escuela, ¿por qué? O sea, ¿qué te decían o qué te hacían?
5: Ay, pues ya con mis pantalones todos como dicen en México, por todos parchados.
0: Ey.
2: Sí.
5: Todos
0: remendados ahí.
5: Y remendados y los zapatos todos. Ahora sí, como dicen, todos despintados de enfrente.
2: Sí.
1: Pero ahora puro Balenciaga, ¿no?
5: Ah, no, ahora sí, ¿cuál? Ahora los que me dan bullying están más pobres que yo.
0: Oye, Fer, era un grupo de vatos ¿y qué te hacían o qué, Fer?
5: Eran unos, pues se juntaban como en pocas palabras, como dicen, sí, puro millonario, sí. Pues en ese tiempo ya uno pudo
1: convivir. Puro rico.
5: Ellos se tomaban su Coca-Cola y yo me tomaba mi botella de agua.
2: Ay, papito. Qué bueno, ellos han de estar diabéticos y tú no.
0: Ándale.
2: ¿Ves? La vida te dio beneficios.
0: Sí, no, es bien gacho cuando te hacen bullying. A mí también me hacían bullying en la escuela.
2: ¿Por qué?
0: Me daban mis baches.
1: ¿Cómo se llamaba el vato ese?
0: No, era la perla, güey, era una morra, güey.
2: Ella te daba tus apes.
0: Sí, me traían

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0: Y hay una persona que está al rincón y dices, ¿qué hará esa persona? Ni nada más la ves en la compu o la ves parándose, caminando rápido.
1: A mí me ha tocado ver, me ha tocado ver gente dormida, Pau.
0: Ay, cállate la
1: boca. Te lo juro.
2: O sea, aquí en veces me quedo dormido.
0: Del feo no vas a estar hablando, ¿eh?
2: No, veces me canso, es que...
1: No, echándose un coyotito.
0: Ay, qué rico.
1: En lugares que tú dices... Bueno, de seguro está aquí desde muy temprano. Sí, digo, uno nunca pregunta todo eso y no sabes qué está haciendo, pero sí, sí te
0: cuestiona. Meditando, meditando. Sí. Oye, yo tenía un amigo que me decía que él se iba al baño cuando salía de fiesta y se quedaba ahí y decía, es que me duele la panza, y ahí se dormía un rato y ya después regresaba a trabajar. Pero hay personas que real dices, ¿qué hará esta persona? ¿De qué? ¿Cuál será su puesto? ¿A qué se dedicará?
3: Como Lázaro. Sabe. Lázaro, ¿qué hace Lázaro?
0: ¿Quién es Lázaro?
2: ¿El de la cual Lázaro?
3: El que mueve los controles aquí en la...
0: ese Lázaro es un top.
3: En la 101.9, ¿qué
0: él
3: hace?
0: Él trabaja mucho.
2: Sin él no sale el show,
0: Yo digo
2: cuidado.
0: Que
3: un botón aprieta nomás.
2: No le hace, pero un botón. Sin ese botón no sale el show al aire.
0: Lázaro es un top, lo amamos. Sí. Lázaro, we love you.
3: ¿El Pichirilo qué hace?
0: No, también.
3: La Vicky. ¿La Vicky qué hace la Vicky? La de Chicago no hace nada.
2: Cállese los hijos.
1: Señor.
0: ¿Qué hace usted, don Tela? ¿Qué hace usted? La gente se pregunta.
3: Yo firmo cheques. Yo firmo cheques aquí.
0: Sí, ni cheques nos dan.
1: No, usted es como un espíritu.
0: Oye, les voy a contar una historia de una persona, de una mujer.
3: Eli Venegas, ¿qué hace Eli Venegas?
0: Señor,
2: con la flaca no se meta.
0: Eli es bien linda.
3: Beto Morales. ¿Qué hace Beto?
0: Saludos. Hola, al Beto. Beto. Saludos, sí, al Beto.
1: Justo, también un botón.
2: Tiene voz de locutor, es fino.
3: No hace nada. Ahí viene China. El machete, ahí viene el machete.
0: No, cálmese.
2: Sí, ahí andan macheteando.
0: Oiga,
2: la radio.
0: No. Les voy a contar la historia de esta mujer que un año estuvo en un empleo. Este empleo era maravilloso. Todo el mundo se luchaba por trabajar ahí. Decían, yo quiero estar ahí.
2: Es que
0: ese trabajos. Es el trabajo de mis sueños. Esta mujer era periodista y escritora.
1: Como el frío.
2: Como yo.
0: Esta historia.
2: Yo era periodiquero.
0: Si usted la siente algo común, algo de que si eso yo lo he oído, no es mera coincidencia, la verdad.
2: Hey.
0: Periodista, escritora.
2: Yo también escribo chistes.
0: Y todo el mundo
2: aquí.
0: Quería ahí, estar ahí donde ella y todo. Y la veían llegar, la veían irse, la veían en la computadora y decían, ¿qué hace esta mujer? ¿Qué hace esta mujer? Cuando de repente un día la llama el jefe y le dice, oye, yo quiero saber, te pagamos muy bien.
1: Claro.
0: Tienes bonos, pero no sabemos qué haces porque no nos llegan tus reportes, no nos llegan tus mails, no nos llega nada. ¿Y qué creen que dijo ella?
1: ¿Qué dijo? ¿Qué dijo?
0: Yo hago lo que hace mi sensei, el feo, en el bueno, la mala y el feo.
2: ¿Qué?
0: ¡Yo no hago nada!
2: ¡Ay, qué rico!
0: ¡No voy a trabajar! ¡No voy a trabajar!
2: ¡Mira! ¡Eso sí, bailo, mira!
0: ¡Eso! Así es, esta mujer le dijo al jefe, yo no hago nada. ¿Cómo que no haces nada? ¿No?
1: Espérame, así tan descarada.
0: Pues ya cuando la cacharon, pues ¿qué le quedaba? No, pues no hago nada.
1: No hago nada.
0: ¿Neta?
1: O sea, pero...
0: Nada.
1: Como Cristian.
0: Como Cristian Castro, que
1: nada.
0: Dice que se sienta y que quiere hacer nada y no ve nada y no piensa nada. Así está ya.
1: No, espérame, pero... O sea, haces algo mínimo.
2: Prendes está una, bonita.
1: Prendes una computadora.
2: Está bonita.
0: Cristian Castro dijo que él se sienta y no hace nada. Le dicen, prendes la tele. No. ¿Qué haces? ¡Nada!
1: No, no, pero eso es en sus momentos de ocio.
0: No, ¿sabe? Él no hace nada.
1: No hace nada, nada.
0: Esta
1: pero,
0: chava
1: pero
0: llegaba
1: que te
0: a su trabajo.
1: Por hacer nada, nada.
0: Se sentaba.
2: Está chido, güey.
0: Y no hacía nada.
1: ¿Qué?
0: Nada, ¿eh? Como el feo. Bueno, el feo sí hace. Va al baño.
2: Sí, toso.
1: No, y hace mucho. En el baño
0: café.
1: Hace mucho.
2: Machín.
0: ¿Qué más? Se duerme.
2: Dos veces voy al baño y hago bastante.
1: Tose,
0: no, feo,
1: tose.
0: Vas, haces más.
2: Me duermo.
0: Este.
2: Me lastimo en los
0: eventos.
2: En los eventos me lastimo.
1: Ya no me mensajen, por cierto, ya no me mensajen a mí. Arroba Raúl el Pelón. Pelón, dile al feo que quién lo quiere escuchar tosiendo. Ya no me mensajen.
2: Ya.
1: Escriba. Es más,
2: oye, se me quitó.
1: A tu tos, ábrele unas redes sociales, güey.
2: ¿Saben qué?
1: Arroba la tos del feo.
0: Oye, es que sí, pero hace cosas. Esta mujer recibió un año sueldo, bien gordo el sueldo, y no

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0: A ver, familia, regresamos con la enchufada.
1: ¿A quién?
0: A toda la bandera que siempre nos manda mensajes. Gracias, thank you very much. Arroba bueno, malo, feo. Facebook, Instagram, TikTok. Tenemos el teléfono.
2: ¿De quién?
0: De un compita que trabaja en la construcción, Pau.
2: ¿Construye casas ya?
0: No,
2: okay,
0: no.
3: Saludos a todos los de la construcción.
0: No, güey, vende nieves. Ah.

0: A ver, muchachos.
1: ¿Qué?
0: Pregunta.
2: Respuesta.
0: Ustedes que son bien internacionales.
2: Ay, yo sí, güey.
0: ¿Cómo suben los portugueses al Monte Everest?
3: Ay, yo no sé, pues como todos, escalando.
0: ¿Escalando?
2: En helicóptero.
0: ¿En helicóptero? No, ni escalando. No.
2: ¿En avioneta?
0: No.
3: ¿Cómo?
0: ¿Saben cómo suben los portugueses al Monte Everest?
3: ¿Cómo?
0: Abrigados.
2: Ah, sí, porque hace frío.
4: Abrigados. ¿Carnicería El Pelón?
5: Hola, ¿tiene buche de puerco?
4: ¡Ah, que si tenemos buche de puerco! ¡Sí! ¡Sí tenemos!
5: Pues ya no trague tanto.
4: ¡Hijo de tu!
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0: Vamos con la enchufada. Muchas gracias a la gente que nos manda mensajes. Arroba bueno, malo, feo, Pau. Tenemos el teléfono de este vato. Trabaja en la cosa.
7: Sí, bueno.
3: Hola, disculpe. Quiero saber sobre sus servicios. ¿Está disponible?
7: Sí, dígame.
3: Usted trabaja en la construcción, ¿verdad?
7: Claro. Dígame, ¿en qué le podemos ayudar?
3: ¿Y hace trabajos a domicilio?
7: Sí.
3: Es que me pasaron su número.
7: Ajá.
3: Es que necesito a alguien que me martille. Me martille toda la pared.
7: Ay, Dios mío.
3: Alguien que me taladre un hoyo que traigo. Alguien que me resane mis paredes.
7: No, no, te, mándeme la dirección y yo voy.
3: Ay, ¿estás seguro?
7: Claro.
3: ¿Qué más me puede hacer?
7: Lo que usted me pida.
3: Ay, ¿usted está grandote así? ¿O qué tan grande está su taladro?
7: Pues hay más o menos, pero efectivo.
3: ¿Y a usted le gusta clavar los clavos?
7: Claro.
3: Ay, yo necesito que claven unos aquí.
7: Pues ya le dije, nomás mándeme la dirección.
3: Ok, perfecto. ¡Mamá! ¡Que el señor de la constru sí te puede hacer todos los jales de la casa!
7: No, no, no.

0: no, no, no, se cancela. No, yo soy yardero.
1: Oiga, Pedro.
0: Dígame.
1: Entonces, ¿sí va a poder hacerme el favorcito de clavarme los clavos?
0: No, oiga, yo trabajo en landscaping.
1: No, pero dijeron
0: yo
1: que...
0: yo no soy mija, constructor.
1: Mija, me dijiste que ese es el que hace buenos trabajos, ¿no? El que...
0: No, se equivocó.
1: No,
0: se equivocó, oiga.
1: No, yo lo estaba escuchando y usted dijo que era muy buen resanador.
0: No, no, yo no le sé eso de la construcción, yo soy yardero.
1: Ay, no, que yardero ni que nada. Además, usted le dijo a mi hija que tenía un taladro no tan grande, pero bien efectivo.
0: No, oiga, ya.
1: Oiga, y no sabe trabajar el techo porque techo empinado, techo acostado.
0: Deje de molestar, por favor, yo hago yardas.
2: No te creas, Pedrito, te estamos haciendo una enchufada. Es una mi mamá broma, no quiere que le martille nada.
1: Ay, yo que quería que me clavaras todo el chirro, Pedrito.
0: Se cancela, se cancela.
1: Te mato. ¡Saludos, Pedrito!
3: ¡Saludos, Pedrito!
1: A todos los compitas de la Constru, señores. A toda la gente que, recuerden, se viene el 30 de agosto, un conciertazo. Ay, es el bueno, la mala y el feo Fest, no se lo pierdan. Pesado. En el área de Houston, pesado Javi.
3: Yes.
1: Chiquis.
3: María Ángela.
1: ¿Cómo Ángeles? Los dos, María Ángel. Los ligaditos, los dos de Tamaulipas, no se lo vayan a perder, ¿eh?

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0: bonito. Y la verdad, yo creo que en el mar la vida es más sabrosa y la vacación es sabrosa. ¿Y qué
1: abuelita
0: creen? Que salió un estudio donde dice cuáles son los países latinos con mayor número de crecimiento en turismo, y hay que ir, prepare su maleta para viajar para allá. ¿Están listos, chavos?
2: Estamos listos. Uno tiene que ser Cabo Verde, Pau. Tiene que ser Cabo Verde.
3: No, México.
2: Latino. Ah, bueno, ok. Muy bien. No, espérame. Pues es que
0: lo tiene que estar Francia. No está Francia.

0: Y a pelón.
1: No, tiene que estar el Congo.
2: Es que después del mundial, la neta se disparó. Egipto, el turismo. Pao,
1: tiene Alemania. Que ser Egipto. Allá, ¿no?
3: Cabo Verde.
1: Y
3: Cabo
1: Alemania, Verde. Pao, porque esos son latinos. Estás bien, güey, loco.
0: No, ahí les va. Les voy a dar los cuatro lugares con mayor crecimiento para que vayan, se den la vuelta y se la pasen 10 de 10.
2: Venga.
0: Number 4. La República Dominicana, mi vida.
4: El Lupita.
1: Mira cómo bailo.
0: Si quieren ver cómo bailamos, caigan a YouTube arroba bueno malafeo. ¿Cuáles son los cinco lugares donde tienes que ir en República Dominicana? Dicen que tienes que ir a Punta Cana. La Altagracia dicen que está espectacular, que si te quieres broncear, que si quieres ver el mar, que si te quieres echar una piñita colada, ese es el lugar. Otra playa que es maravillosa se llama Puerto Plata. Puerto Plata es increíble. Y que hay otra que se llama Samaná.
2: ¡Órale!
0: Que Samaná está espectacular. Si alguien ya ha ido, por favor, mándenos en el chat de YouTube. Yo ya fui, yo ya estuve. Si tienen fotos, mándenlas.
2: ¿En Samaná?
0: En Samaná.
2: ¿Qué es eso? ¿Para una playa?
0: Está espectacular, pelón. Una playita que, ufales, que tú te echas ahí, te metes al mar y ya no quieres salir jamás. Otra de las playas que llaman mucho la atención es La Romana y Valladolid.
2: Como mi tía. Yo tengo una tía que se llama Romana. Bueno, ya murió, pero.
1: ¿Ah, sí?
2: Sí, mi tía Romana.
1: ¿Dónde te la enterraron a la Romana?
2: Ya murió mi tía, pobrecita.
0: No, pobrecita.
2: Sí, hombre.
0: También está la zona colonial de Santo Domingo, que dicen que está espectacular.
1: Chido.
0: Que República Dominicana ha subido un 27%
1: en turismo.
0: Crecimiento de que los latinos están llegando en turismo.
2: Hay que ir.
0: Los

0: sabrosiñas. Los hombres están riquiños. La comida deliciosiña. Todo está el sabrosiño en Brasil.
1: Oye, el fútbol.
0: Y eso. El fútbol, la comida, la carne, las espadas. ¿A ti qué te gusta de Brasil, Feo?
2: ¡Las viejas! ¿Vos sí?
0: Oye.
1: ¿La cerveza?
0: Sí, claro.
2: Nunca la he probado la de
0: Brasil. Está bien piernona.
1: Le, si le recomiendo cuando vayan a Brasil, mi favorita se llama Brahma.
2: ¿Brahma?
1: Y no, no
2: ¿a
1: hay...
2: qué quiero? Que de la vieja que agarre.
1: Que agarre cerveza.
2: Que le digan, ahí viene la Brahma.
1: Pero lo raro es de que no, no la encuentras de este lado, güey. Bueno, por lo menos yo no, no la he encontrado. Pero
2: aquí en Estados Unidos.
1: Pero en Brasil.
0: Hay lugares donde solo tienen ciertas marcas para ese país. ¿Pero dónde tienen que ir si van a Brasil?
2: ¿A dónde?
0: A las cataratas del Iguazú.
1: Ajá.
0: A la Paraná. Uf. Dicen que están espectaculares, que es una experiencia increíble, que tienes que ir a Salvador de Bahía, a Florinápolis, que está en Santa Caterina, también a Sao Paulo, que dicen que está brutal, espectacular, que ahí hay, además está el Cristo, hay muchísimas cosas, las favelas, pero número uno, Río de Janeiro.
1: Río de Janeiro. Oye, que por cierto, el Cristo Redentor es una de las maravillas del mundo.
2: El que está arriba el, en una montaña, una cruz.
1: Ándale, exacto, sí. Entonces, si quieren ver una maravilla del mundo, es el Cristo, Redentor ese.
2: Qué chido,
0: qué bonito. Dicen que es gigante, que es impresionante, que es algo que te cambia la vida, que te transmite energía. Y bueno, Brasil ha crecido un 35%, chavos. Bien por Brasil.
1: Bien.
0: Brasil 10 de 10.

0: ¡El Salvador!
1: Yeah. ¡Ah, qué perrón!
2: Sí, güey, hasta
0: que muera, ¡que viva las pupusas! ¡Que viva el fútbol del Salvador!
2: No tan bueno, pero
1: voy
2: sí.
1: Voy para allá la otra semana, señorita.
2: ¿Oh, sí?
1: Voy de visita a mi país.
3: Allá nos vemos, Coquimoser.
1: Allá nos vemos. De hecho, sí.
3: Voy a hacer escala, papi, en El Salvador. San Salvador.
1: Ay, démosle gas.
3: Sí. Yo voy a donde me invitó Carlos Guamán. Voy a Ecuador. A conocer Ecuador, a ver qué tal.
0: Ah, Ecuador.
3: Vamos para allá. Pero
0: oigan,
3: no,
0: hay fíjense que dicen que en El Salvador. ¿A dónde tienen que ir? Al
1: sí.
3: Voy a hacer escala, papi, en El Salvador. San Salvador.
1: Ay, démosle gas.
3: Sí. Yo voy a donde me invitó Carlos Guamán. Voy a Ecuador. A conocer Ecuador, a ver qué tal.
0: Ah, Ecuador.
3: Vamos para allá. Pero
0: oigan,
3: no, hay
0: fíjense que dicen que en El Salvador. ¿A dónde tienen que ir? Al volcán de Santa Ana.
3: Ah,
0: a ver si Cookie Monster aquí me puede decir si está de acuerdo. Al lago de Coatepeque, que está precioso, también de Santana.
3: Hombre.
0: Al San Salvador, a la Ruta de las Flores,
3: que está muy bonito.
0: En Sonsonate, y a Ahuachapán, y al Surf City en La Libertad. ¿Qué dice el Cookie Monster? ¿Es cierto o no?
1: Completamente de acuerdo. Para todos esos lugares voy.
2: ¿Así vas a ir?
1: Para todos.
2: Y en todos venden pupusas.
1: En todos venden pupusas, en todos venden sopas. Voy a probar una comida que está ahí por Ahuachapán, donde dices que es como una comida ancestral que la hacen en un cerro. Hoy un paisano fue allá y
3: ¿vamos o qué?
1: Cerro. ¿Vamos?
3: ¿Vamos o qué?
4: Es cierto, somos.
0: Oigan, y gracias al presidente Bukele, que ha limpiado mucho pues todo el tema del crimen, ya no hay tanto peligro. El Salvador ha crecido en un 80% en turismo.
1: Sí.
0: La gente muere por ir al Salvador.
2: Gracias a Bukele.
0: Así que Salvador, check.
2: Gracias a Bukele.
3: Qué chido.
2: Claro.
0: Pero el number one. El number one que no tiene comparación en el mundo porque es el más
2: ¡aló!
0: Top in the world. Es Ciudad de México.
2: Yeah.
5: ¡México!
2: Ya sabía.
1: Y sí.
3: ¿Qué? ¿Qué dijiste?
2: Sí, güey.
3: ¿Qué?
0: Y sí.
3: ¡Ah, no!
0: No llores.
3: No me recuerdes, Paolo. No me toques esa nalga que me acaban de vacunar.
0: Oye, ¿qué lugares dice que ha crecido mucho en el tema de porcentaje de turismo? El Chichen Itza, Yucatán.
3: Otra maravilla del mundo.
2: Claro, esa es una maravilla del mundo, güey. Yo la vi. Preciosidad.
0: ¿Te gustó feo?
2: No, abuelita,
3: no,
2: de
3: no mientas, no mientas. Tú no la viste, tú la construiste, güey.
2: Bueno, aparte, pero okay. Ya la vi después de que.
3: Y ahí te desenterraron, la obra no te hagas. Tu cabeza de
0: Maya. Oye, Ciudad de México, que la comida es espectacular y está precioso.
3: Muy rico.
0: La Riviera Maya, Quintana Roo.
2: Ay, qué rico.
0: Club, todo esto. Y el number one, dicen que el lugar más visitado de todo México
3: ¿Tijuana?
0: Es Cancún, mi vida.
3: ¿Qué?
0: ¿Cancún? No, Cancún y sus playas.
2: No, la Cahuila.
3: Tijuana y su comida china.
2: ¡Caló!

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1: Sí, ya lo miré. No hagas ruido. Lo tenemos que atrapar.
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2: Vamos con la trampa. Tenemos con nosotros a Paloma. Dice que tiene poco de aliviada. 2 meses aproximadamente. Sospecha de su vato. Porque, a ver, bienvenida Paloma aquí al programa. ¿Qué es lo que hace diferente él? ¿Por qué sospechas de él? ¿Qué sucede, mi amor?
3: Pues que ya no me hace caso y no me contesta las llamadas. Y cuando se sale en las tardes, regresa muy tarde y yo no sé dónde está. Y no puedo salir porque tengo una niña muy chiquita, no la puedo estar sacando.
4: ¿En qué dijiste que chambea tu vato, mija?
3: En la construcción.
4: A lo mejor anda muy ocupado, pues. ¿Cuántos? Ay, no, bueno, llevan varios meses.
2: Ahí te va. Les voy a decir algo que, discúlpenme las mujeres que acaban o van a dar a luz o acaban de dar a luz a un bebé. El cuerpo no queda igual.
5: Pues claro que no queda igual, acabamos de dar vida. Y ustedes deberían de darse cuenta de eso y decir, mi mujer me acaba de dar una bendición, voy a serle fiel, leal y la voy a cuidar. ¿O a poco ustedes tienen el mismo cuerpo que cuando tenían 15 años?
2: No,
5: el mismo
2: puerco,
5: perdón.
2: Pero también, a ver, Paloma, una pregunta. ¿Él estuvo presente ahí en el parto? ¿También vio todo o qué? ¿O qué?
3: No estuvo.
2: Okay. Tiene mucho que ver, porque uno cuando ve también como que se me dio trauma. ¿Eh? No, te lo juro. Y luego ver las fajadas. Y luego como que aliviándose todavía de las heridas.
4: Es parte de ser madre, güey.
2: Sí, o sea, uno como que, vaya, será respeto a lo mejor, Paloma.
4: Yo las entiendo, ¿no? Soy muy sensible yo en ese aspecto.
3: Uno también se sacrifica por ellos a tener hijos y a perder su figura y a perder todo. Y ellos no quieren hacer nada por uno.
5: Aparte es amor, o sea, se tienen que ustedes ahí comprometer. De verdad, a mí me sorprende. Como que si la ve, si la está viendo... Pues es que dé gracias a Dios de que le está dando vida.
2: No, eso sí, uno da gracias, pero pues de ver de traumas. Tú que como papá quieres estar presente.
5: O ponte del otro lado, no veas tan high definition.
2: Es que el doctor dice, venga, sí, ayúdame.
5: No, doctor, gracias.
2: Te lo juro. Ay, oye, Paloma, a ver, ¿y qué pasaría si le ponemos la trampa y cae tu vato?
3: Pues, lo dejo.
5: Ay, no puede ser. Oye, hermosa, ¿y es tu primer bebé?
3: Sí, es nuestro primer bebé.
2: Ok, mi amor, a ver, vamos a poner la trampa. ¿Cómo que se te ocurre que le digamos o qué?
3: Pues no sé, háblenle algo de la construcción o yo sé que va a caer, es muy ojo alegre.
2: Es muy ojo alegre. Ándale, ok. Bueno, pues. Ahí le estamos marcando. Nada más tú no hagas ruido, mi amor.
6: Sí, aló, buenos días.
5: Hola, disculpe, ¿se encuentra Alex?
6: Sí, dígame, ¿quién habla?
5: Ay, hola, soy Paola Sasso y es que me dieron su contacto porque me dijeron que es el mejor arreglando cosas y quería ver si me puede apoyar en mi casa, a resanarme unas paredes que tengo un poco, ya sabe, un poco descuidadas y necesito un hombre experto en la materia que me ayude. ¿Usted podría?
6: Sí, qué bonita voz. ¿Y de dónde eres?
5: Ay, gracias, yo soy mexicana, tú también, tienes una voz muy bonita, ¿eh? Bueno, quiero ver si me puedes ayudar a arreglar lo de mis paredes. Y bueno, ya que ando de preguntona, ¿casado, soltero? ¿Cómo estás tú?
6: Ah, oh, pues sí, yo soy soltero.
5: ¡Ay, qué bendición! ¿Ves? Yo creo que Dios acomoda todo. Soltero, yo soltera, yo necesito arreglitos en mi casa, tú sabes arreglar todo muy bien. Es resanar unas paredes y tengo otras cuantas cositas ahí que necesito que me arreglen. Y pues a ver si pudiéramos lo más pronto posible, no sé si mañana puedas, ¿no?
6: Sí, no, pues, oye, ¿o qué tal si me mandas ahorita la dirección y ahorita pues saliendo ya de aquí me aviento para tu casa?
5: ¿A poco sí puedes ahorita? Y no te creo. ¿A poco vas a venir? Ya hasta me emocioné, para que me arregles todo lo que necesito.
6: Sí, pues yo hago trabajo por mi propia cuenta, pues, y pues yo soy el jefe aquí y yo puedo salir a la hora que yo quiero.
5: Ay, así me gusta, actitud de jefe, emprendedor, eso es sexy, ¿eh? Pues yo feliz, tú dime.
6: Sí, mándame la dirección y ahorita me aviento de volada.
3: Maldito, ¿cómo que ahí sí? Luego quieres ir.
6: Ay, ¿y tú quién eres?
2: Compadre, mira, lo que pasa, Alex, que no te está llamando ninguna morra para echarte los perros. Somos un show de radio, el bueno, la mala y el feo, estás al aire. En la otra línea está Paloma, tu esposa, que quiere hablar contigo. Paloma, ahí está tu marido.
3: ¿Cómo ahí? Luego no quieres ir y cuando yo te llamo no quieres ir.
6: ¿Qué pasó, Paloma? No, pues es una amiga, yo creo que de la infancia, que me estaba llamando y no es en serio lo que yo le estaba diciendo.
3: Mira, pues yo llamé a la radio para que te pusieran la trampa, estúpido, y caíste.
6: Pues desde que tuviste a la niña, pues andas de un mal genio, pues, y pues la verdad, ¿quién te aguanta así?
3: ¿Así eres con todas las que te llaman? ¿Y desde cuándo tú eres el jefe, gato?
6: Eso es lo que a mí me... también, mira, porque eso es lo que nos tiene separados. No te puedo decir nada, que rápido te enojas.
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